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2: Y esta es como, es una que cantamos todos, El Salmón, y le damos la bienvenida al Salmón, Andrés Calamaro, en el Radio Top.

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0: Bloquecito número 3, abrimos este telón imaginario del Radio Top. Dentro de este escenario, ¿quién está? Jason Derulo, para hacer Take You Dancing.
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0: Lindo bloque, Sam Smith, veamos, escucha.

Bloque 3 del martes que viene muy bien. Dua Lipa, Levitating.

0: Momento, señoras y señores, Anuel AA.
1: Quiero aprovechar este momento.
0: Y quiere aprovechar el momento porque está en el top. Temita que a mí no me gusta, pero bueno.

0: Amadeo Tierra Firme marca la última pausa comercial del día martes. Vamos.
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0: Y el martes se me pasó muy, pero muy rápido. Vengo de la pausa. Último bloque. Robin Schulz con Wes haciendo Alone. Qué lindo. Este bloquecito pinta muy, pero muy bien para cerrar un martes muy arriba.
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0: bien de verano el tema, claro. Offenbach, junto a Quar Head, Norman Head Martin y Head Shoulders.
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0: Uno más, dame uno más. Cooler Than Me es el tema. Lo hace Lucky Luck, Lucky Luke, mejor dicho, y suena, yo diría, bastante punchy punchy.

0: Y mañana la promesa de meternos en la mitad de la semana, si Dios quiere. Que tengan un lindo día, será hasta mañana. Chau, chau.
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0: Hola, ¿cómo andan? Muy, pero muy bienvenidos a martes. Hoy es martes. Estamos en una nueva edición de Únicamente Latinos y así empezábamos con esto que pasaba. Era Cristian Amado.
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0: Janine es mi nombre, voy a estar acompañándote en las palabras. Bueno, tenemos muchísimo para disfrutar en el día de hoy, como siempre. Vamos a estar una hora compartiendo los latinos

0: Hacemos una pausa y en un ratito estamos nuevamente juntos en Únicamente Latino. Únicamente Latino.
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0: de la pausa comercial, abríamos este nuevo bloque junto a la música y la voz de esto que pasaba. Era Mancha de Rolando.
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y seguimos compartiendo todos los latinos, todo el ritmo, la música, lo que te gusta escuchar a través de la radio, a través de tu radio, donde nos sintonizas todos los días. Ahora más canciones y lo que se viene por aquí es esto.

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2: Vamos levantando el ritmo, vamos poniéndole más ritmo a este bloque que casi va terminando, pero todavía no, así que quédate que todavía falta un ratito para la pausa comercial.

0: Y ahora sí te invitamos a la pausa comercial, porque en minutitos nada más hacemos el cambio del bloque. Vamos a tener muchísima música más para compartir con vos, más adelantos, recuerdos y todo lo nuevo que va entrando. Así que no te muevas de ahí, que hay más latinos, pero después de la pausa.
1: ¿Cómo?

0: Hacemos una pausa y en un ratito estamos nuevamente juntos en Únicamente Latino. Únicamente Latino.
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0: Volvemos de la pausa comercial y escuchábamos Merche.
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1: Y bueno, seguimos con más canciones, Lipti Bloque, y lo hacemos junto a la voz de esta chica.
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Nos vamos a la pausa comercial y volvemos en minutos nada más. Lo hacemos también con la música y en este caso en la voz de Agustín Almeida. Llegaré hasta ti.

0: Hacemos una pausa y en un ratito estamos nuevamente juntos en Únicamente Latino. 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
2: Nos vamos despidiendo, vamos cerrando esta segunda edición de la semana. Nos vamos, me despido, Janina es mi nombre, te acompañé en las palabras y mañana los espero, por supuesto, a la misma hora. Cerramos Únicamente Latinos con

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1: Mi nombre, Marcelo Alejandro León.

0: Bienvenidos a la edición del día martes. En otro contenido de Radio Play Studio, volvemos a formar parte de tu día. En el comienzo, Van McCoy, The Hustle.
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In Forever Hit, nueva edición. Marcamos la primera pausa comercial con Rolls Royce Car Wash. Hacemos una pausa. No te muevas, ya volvemos.

0: establecemos un espacio publicitario. En minutos, regresamos con mucho más Forever Hits.
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0: Saliendo de la pausa comercial, el reencuentro con la música. Joe Walsh, Turn to Stone.
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0: Marcamos la diferencia desde el túnel del tiempo. Éxitos de Cutting Crew. I Just Died in Your Arms Tonight.

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2: Nos vamos a la pausa comercial con Corey Hart, en una canción del cantante canadiense, un tema que fue dado a conocer el 21 de enero de 1984. Fue el primer sencillo del álbum debut Fear Offensive en el año 1983. Rápidamente iba a saltar a ser un éxito en los Estados Unidos, ascendiendo oficialmente al número 7 del Billboard durante la semana que terminó el 1 de septiembre de 1984. La canción combinaba un incansable sintetizador, un arpegio, una guitarra de rock y letras críticas, gafas

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0: Volvíamos de la pausa comercial para darle ritmo nuevamente a este bloque. En el comienzo, la música de Exposed, Point of No Return. 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
0: Alabama lanzaba en febrero de 1981 junto a R.C. Nashville lo que fue su primer tema número uno en la lista Billboard Top Country Albums. El álbum alcanzaba el puesto número 16 para quedarse durante más de 3 años, mucho más tiempo que cualquier otra placa de Alabama. Feel So Right produjo 3 éxitos número uno en la lista Billboard en la canción principal Love in the Third Degree. Estos dos últimos también alcanzaron el top 20 del Billboard. La placa fue certificada cuádruple platino. Nos vamos a la pausa. El sonido de Alabama. Feel So Right.

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1: En Forever Hit vivimos la música a pleno. Llega el momento de la banda Frankie Goes to Hollywood. Welcome to the Pleasure Dome. 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

0: El tema Gold es un sencillo de la banda inglesa Spandau Ballet, extraído del tercer álbum de estudio True, disco editado en el año 1983. El integrante de la agrupación, Gary Kemp, escribía la letra y componía la música. La canción fue producida por la asociación de Jolley & Schwein. La canción es el segundo éxito de Spandau Ballet en el Reino Unido, luego del lanzamiento anterior, alcanzando el puesto número 2 en la UK Single Chart. Nos vamos a la pausa con Spandau Ballet, Gold.
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Sí. Y nos vamos despidiendo por hoy en esta nueva edición, gracias a un contenido de Radio Play Studio. Mi nombre, Marcelo Alejandro León. La despedida de hoy con Fleetwood Mac Everywhere. Muy pronto nos volvemos a encontrar aquí en Forever Hits. Hasta la próxima.

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0: Hola, hola, ¿qué tal? ¿Cómo les va? Ha llegado la hora de siempre, la del reencuentro. Hoy es martes y tenemos un soft latino muy largo para disfrutar e intenso sobre todo. Mi nombre es María Aurelia Castelo. Este es el programa de la música melódica, se llama Soft Latino y comenzaba con Jerry Rivera, Herida Mortal.
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1: En el clásico del cierre del bloque, para este martes y para el primero, Enrique Iglesias, Dímelo.

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0: Volviendo de la tanda comercial, abriendo el segundo bloque del martes, Cani García, La Libreta.
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0: Hermosa voz, muy auténtica. Uno puede identificarla con los primeros sonidos musicales. Llega Vanessa Martín, Un Canto a la Vida.

0: clásico.
1: Una canción que ha marcado historia y que ha pasado por varios intérpretes es la elegida para cerrar el segundo bloque del martes. Por Vicentico, en esta oportunidad suena Paisaje.

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0: Y así volvíamos de los comerciales, lo hacíamos con música, por supuesto, Danna Paola, contigo.
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0: El turno en el tercer bloque del martes del español David Bisbal. ¿Quién es?

impronta puesta en la voz de quien en su momento la cantaba siendo muy jovencita, la sigue cantando, se la siguen pidiendo, Daniela Herrero, solo tus canciones.

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Parece mentira que ya llegamos al final del programa, marcamos el punto final, pero nos queda la frutilla del postre. Lo mejor llega al final, dicen algunos, y en este caso no sé si es lo mejor, pero es para disfrutar muchísimo y quedarnos súper enganchados con este programa que se llama Soft Latino y que mañana vuelve a estar en la emisora donde nos escuchás siempre y a la hora de siempre. Nos vamos con Maná, Te lloré todo un río.

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0: Hola, bienvenido, bienvenida. El miércoles ya está buscando su lugar en la semana. En otro contenido de Radio Play Studio volvemos a marcar el ritmo con Forever Hits. En el inicio, la música de Bohanon, Let's Start the Dance.
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0: A mí es un éxito disco número 1 de 1979, interpretado por Franz Jolie. Lo había grabado a la edad de 15 años junto al productor Tony Green, quien compone la canción y la canta brevemente. La pista también cuenta con famosos vocalistas de sesión. El tema fue introducido en el álbum de 1979, Franz Jolie, lanzada en los Estados Unidos el 17 de abril de 1979, logrando subir al puesto número 26. En Forever Hits, Franz Jolie, Come to Me. Hacemos una pausa y enseguida volvemos.

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0: Volvíamos de la pausa comercial y en este bloque, el reencuentro con Pretender, Don't Get Me Wrong. 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
1: I love you. 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

Richard Noel Marks, nacido en Chicago el 16 de septiembre de 1963, es un músico, cantautor y productor de Estados Unidos, mundialmente conocido por la canción Right Here Waiting, la que estaba incluida en su disco Repeat Offender del año 1989. Momento de reencontrarnos con Richard Marks, el americano, y John Meehan, Nothing.

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1: Stan es una canción del grupo estadounidense R.E.M., dado a conocer como el segundo sencillo de su álbum Green en el año 1989. La canción rápidamente subía en todas las listas, alcanzando el puesto número 6 en el Billboard de Estados Unidos. Se iba a convertir en el segundo top 10 de la banda. La canción obtenía el número 48 en las listas británicas y el puesto número 16 en Canadá. Hacemos una pausa comercial con la música de R.E.M., Stan. No te muevas, ya volvemos.

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0: Veníamos de la pausa comercial y en Forever Hit la música la traía The Jackson. Can you feel it?
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0: En Forever Hit te traemos la música de Stephen Lauren Wynwood, nacido en Birmingham, Inglaterra, el 12 de mayo de 1948. Conocido a nivel mundial como Steve Wynwood, cantante, tecladista y compositor de rock británico. Sus primeros pasos los dio en la banda Spencer David Group y Traffic. También formó parte del supergrupo inglés Blind Faith, todo ello en los años 60. A mediados de los 70 tuvo una exitosa carrera como solista, cuando tuvo su punto culminante en la segunda mitad de los años 80.

Nosotros construimos esta ciudad es una canción escrita por Barney Taupin, Martin Page, Dennis Lambert y Peter Wolf. Un tema originalmente grabado para la banda de rock estadounidense Starship. Fue lanzado como sencillo debut el 1 de agosto de 1985. Starship, We Build This City. Nosotros construimos esta ciudad. 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
1: Los Chicos Salvajes es el 16º sencillo de la banda británica de New Wave Duran Duran, canción compuesta y producida por los miembros de la banda junto con Nile Rodgers para lo que fue su álbum en vivo Arena en el año 1984. La canción fue lanzada el 26 de octubre de ese año en el Reino Unido, llegando a la primera ubicación en países como Alemania, Canadá e Italia. Y la música de Duran Duran, Wild Boys, Chicos Salvajes.

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0: Veníamos de la pausa comercial y vamos cerrando prácticamente el miércoles. La música en el regreso con Fun Young Cannibals. Ella me vuelve loco. She drives my crazy.
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0: Nos vamos despidiendo de este día con la música rítmica. Tom Jones Woodward, nacido Tom John Howard en Treforest, Gales, el 7 de junio de 1940. Conocido comúnmente por su nombre artístico Tom Jones, cantante, actor y personalidad de la televisión británica. Se lo apoda el Tigre de Gales, considerado como uno de los cantantes más destacados y populares del Reino Unido. Ha vendido más de 100 millones de discos en todo el mundo. Nos vamos de este miércoles con la música de Arts of Noise, junto con Tom Jones, Kiss.
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0: Yes. Forever Hits llegó a su fin. Podríamos escuchar muchísimos temas más que hicieron de la música de los 70, 80 y 90 un banquete inmemorable. Con el sonido atrapante de décadas inolvidables. Es un producto de Radio Play Studio. 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
3: En un día como hoy, pero de otros tiempos.
4: Hoy 3 de junio es Día del Aprendiz, Día de Santa Clotilde. En 1937 se inaugura la línea de subterráneos de Buenos Aires entre Florida y Tribunales. 1988, los presidentes Raúl Alfonsín y Felipe González firman un acuerdo de cooperación y amistad hispano-argentino. 1995, los ministros de defensa de la OTAN y la UE crean una fuerza de intervención rápida en Bosnia. En el 2012, revelan que la dictadura usó la figura de subversión económica para vaciar bancos y empresas.
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4: ¿Sabías cuál es el animal con mejor memoria? 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Un estudio de la Universidad de Chicago ha demostrado que son capaces de recordar y reconocer el silbido característico de otro delfín con el que han convivido después de que hayan transcurrido más de 20 años. Y eso es importante teniendo en cuenta que investigaciones recientes revelan que cada delfín desarrolla un silbido único y característico que funciona como un nombre que permite a los demás identificarlos.
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0: Arrancando el día miércoles de la radio, miércoles de Estudio Mega, 3 de junio de este año 2026. Acá como siempre acompañándote con la mejor música. Hoy miércoles de Tropicales Clásicos arranca el programa que suena en toda la República Argentina. Esto es Estudio Mega. Sean todos bienvenidos acá en este punto del dial en cadena para más de 500 radios. 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Bienvenidos, comenzamos miércoles en tu radio.
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Bloque número 12 de programa, la música que estamos escuchando por acá en el comienzo. Espectacular la selección de clásicos tropicales, hoy miércoles. Los miércoles son de clásicos tropicales, acordate, la mejor selección de música acá en Estudio Mega. Y también podés dejar tu mensaje y nos podés contar desde qué parte nos estás escuchando a través del teléfono WhatsApp 3756-618227. Acordate, 3756-618227. Hoy es miércoles de Tropicales Clásicos, acá en este punto del dial, acompañándote en la radio con lo mejor para vos.

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1: Bloque número 3 de programa, excelente, la música por acá que estamos escuchando como siempre en la radio. 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Obviamente que sí, acá en la radio te acompañamos. Hoy es miércoles, acordate que estamos en el mes de junio, mes aniversario de Estudio Mega. 6 años de programa saliendo en un montón de lugares, en un montón de provincias, en un montón de localidades, sonando con este programa. No solamente acá en la República Argentina, sino que también por Chile, Uruguay, Paraguay, estamos en Ecuador, Chiapas, México, Perú, Bolivia, en todos esos lugares saliendo con este programa. Así que quédate ahí porque tenemos la mejor música para seguir disfrutando. Hoy, miércoles de Tropicales Clásicos, disfrutando de la mejor música.

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Este es el cuarto bloque de programa, cuarto bloque de Estudio Mega. Como siempre acá con lo mejor en esta edición del 4, no, hoy es 3, 3 de junio. No te pases, che, miércoles 3 de junio de este año 2026. Bien arriba, toda la gente que se va sumando acá en este punto del dial, acompañándote a través de la radio 3756-618227. Nos podés contar desde qué parte nos estás escuchando. ¿Te animás a dejar un mensaje? A dejar un WhatsApp ahí al 3756-618227. Así que quédate ahí a disfrutar de la mejor música en este miércoles de radio.

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0: Buen día para toda la gente, buen día mis amigas, mis amigos, queridos oyentes de la 88.9 FM Alpacorral, emisora dependiente de la Municipalidad de Alpacorral. Arrancamos la mañana de la radio saludando a todos ustedes, dándoles los muy buenos días y deseándoles que tengan un excelente día y que la pasen lindo, lindo, lindo. Me voy en comunicación ya y los saludo y le doy la bienvenida a nuestro periodista deportivo Manuel Godoy, que está en la unidad de comunicaciones. Manuel, bienvenido, buen día.
1: Buen día, Carlos, buen día para toda la audiencia. El gusto de saludarlos en este día miércoles ya.
0: Wow. Sí, señor, estamos...
1: Pasa la semana, ¿no? Pasan rápido los días, ¿eh? Bueno, el gusto de saludarlos. Un día miércoles que se presenta nublado por aquí por Alpacorral con mucha humedad ambiental. La temperatura es de 11 grados, el viento del norte a 1 km/h, es la ráfaga más fuerte, así que hay que tener cuidado con el oeste de barrio.
0: Un kilómetro.
1: La humedad relativa en el ambiente es alta, 84%. La presión atmosférica es de 1019 decimal 6 hectopascales. La visibilidad es normal.
0: Para un caracol es fuertísimo el viento.
1: Sí, sí, sí, exacto. No, sí, para un insecto chiquitito sí, pero bueno, 1 km/h es lo que tenemos. Bueno.
0: Teniendo en cuenta que la velocidad del caracol.
1: Claro, exacto.
0: No sé cuánto será por segundo. Debe ser un centímetro o 2 cm por segundo. No, ni ahí.
1: No, debe ser menos, ¿no?
0: Capaz que sea menos porque, bueno, tema para analizar cuando tengamos tiempo.
1: Sí, entre los insectos más
0: lentos
1: del mundo.
0: Sí, son muy lentos los caracoles. Así que bueno, para hoy miércoles 8 de mínima, máxima 17, miércoles 3 de junio del 2026, lloviznas durante todo el día, dice acá en el sitio del Servicio Meteorológico Nacional. Para mañana jueves, que ya va a ser 4, 11 de mínima, máxima 17, chaparrones en la madrugada, lluvias durante la mañana y tormentas aisladas durante la tarde. Tormentas en junio. Con descargas eléctricas, parece.
1: Sí.
0: Así que bueno. Sí, porque las temperaturas, fíjese usted, la mínima 11, la máxima va a andar entre seguramente 17 y 20. Y el viernes tenemos 12 de mínima. O sea, cálido prácticamente. Y una máxima que va a rondar los 20 grados. El viernes tenemos simplemente nublado, va a estar nublado el cielo. El sábado 13 de mínima, una máxima de 16, chaparrones durante todo el día. El domingo 10 de mínima, una máxima de 18, con lluvias aisladas en la madrugada, mayormente nublado en la tarde-noche. El lunes 7 de mínima, máxima de 17, parcialmente nublado. El martes 7 de mínima, máxima de 17, despejado. La semana que viene ya se despeja. Parece, ¿no? Bueno, vamos a tener acá estos episodios de posibles chaparrones, pero no baja la temperatura, se va a mantener. Sí, hay mucha humedad, obviamente, va a haber chaparrones. Hay un sistema de aire cálido y húmedo que ingresa desde la zona tropical, que estará de alguna manera afectando de esta manera, con posibles lluvias, vientos cálidos y demás. Luego desciende un poco la temperatura para el lunes o martes, pero no demasiado, teniendo en cuenta que vamos a tener entre 5 y 10 grados hasta el día martes.
1: Es así, Carlos. Bueno, y después del 10 ya tendremos novedades sobre el frente frío que comentábamos ayer, ¿no?
0: Claro, que está
1: en la... Dentro de 8 semanas te podría haber nieve en las altas cumbres, sería eso también.
0: Sí.
1: Así que bueno, vamos a ver cómo nos trata para la próxima, después pasando el día 10, ¿eh?
0: Pasando el 10 de junio, sí señor. Bueno, las 9:30, vamos a ir en busca de los títulos que hoy los tiene usted desde allá, porque acá me han clausurado la página de punto.
1: Bueno.
0: no sé qué pasó, le cuento a la audiencia, no podemos entrar. En www.puntal.com.ar. Sin embargo, usted allá lo puede hacer. Así que bueno, hoy le recargamos un poquito de trabajo.
1: No hay problema, Carlos, ¿eh?
0: Vamos entonces con los títulos, presentación y ahí vamos.
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1: Bueno, vamos, entonces vamos con los títulos que pertenecen a este día miércoles. Estudiantes y Renato Cesarini despidieron a la joven fallecida en Barrio Alberdi en señal de duelo y respeto por Guadalupe Lozano. La jornada deportiva prevista para hoy miércoles quedó suspendida en Renato Cesarini. anoche, bueno, una joven de 16 años falleció y otros dos adolescentes de 14 y 15 años sufrieron heridas de gravedad al colisionar una moto con un camión en Barrio Alberti. Se trata de la goleadora de fútbol femenino de la categoría de Renato Cesarini en este caso. Ni una menos marchará hoy por Agostina, un femicidio cada 35 horas. Caravaglia defendió en el Consejo el funcionamiento de la política cultural. Costo de vida en Córdoba, las ventas no repuntan y caen fuertemente por novena vez, 8,8% en el mes de mayo. En lo que va del año, Bomberos ya hizo 553 heridas por incendios. Conferencia, Gabriel Vega dijo que no descansará hasta que estén todos presos. Este es el papá de Agostina Vega, ¿no? Ahora, accidente trágico, bueno, ocurrió anoche, accidente trágico entre una moto y un camión en Barrio Alberti, la noticia que dábamos cuenta recién, ¿no? Medidas, narcotex y antecedentes para empleados municipales de Córdoba. Caminos de las Sierras, aumenta el peaje en Córdoba y la referencia será de 1.844 pesos. La CECIRA deberá pagar casi 22 millones por un juicio laboral. Ahí está también. En el ámbito de la salud, impulsan una diplomatura para formar líderes estratégicos en el sistema sanitario. Estudian qué ocurre en el cerebro durante los estados no ordinarios de la conciencia. Investigación, ACB, destacan avances de Argentina en redes de atención y respuesta rápida, es otro de los títulos también. Milei en el AIEF, tenemos una visión del Estado como seguro, dijo. Ni una menos, docentes y estudiantes podrán retirarse de clases, bueno, anticipan el horario para poder estar en la marcha que se va a realizar hoy, ¿no? Esta es una noticia también que tiene que ver con lo regional. Una denuncia, Corral de Bustos puso veneno para ratas en el mate de un compañero y quedó detenida. Mirá, no. Ricardo Moreno deja su banca por el caso Agostina en el Consejo, en Córdoba. Crisis libertarias, La Libertad Avanza, Bullrich y el Senado en riesgo por los pliegos. Investigación, caso Agostina, la Volfor cae y dijo que el interior ya estaba limpio. Acompañamiento de la UPC, impulsa acciones preventivas tras el femicidio de Agostina Vega. Claudio Barrelier, la madre dijo que su hijo la defraudó y es un monstruo. Y bueno, más relacionado con el crimen de Agostina, allanaron la casa de la mamá de Barrelier, estuvo presente la división de Canes. Declaraciones, Caputo insiste en que lo peor ya pasó y apuntó contra Kicillof, no va a ser presidente, dijo. Convocatorios, convocan a donar sangre este viernes en el Colegio San Ignacio, en Río Cuarto. Y bueno, está la noticia ahí de Punta La M, crimen de Agustina Vega, concejales de Río Cuarto pidieron autocrítica. Reforma laboral, un abogado laborista cuestionó el argumento que generará empleo. Y por último, inseguridad, Maipú y pasaje pena en Río Cuarto, robó una casa, se llevó dinero, una PlayStation y hasta le robó el mate, mirá.
0: No, tremendo. Bueno,
1: ahí está la noticia también, ¿no? Son títulos que por ahí, bueno, mirá, ¿para qué habrá querido llevarse el mate? Será un mate bien decorado por ahí, de esos mates que son caros, ¿no? Y bueno, ahí están los títulos que tienen que ver con, o al menos algunos de los títulos que tienen que ver con este día miércoles. Entonces, vamos a pasar al ámbito deportivo también. Bueno, la noticia que se ha viralizado en el día de hoy es que el astro argentino Lionel Messi acaba de ganar el Príncipe de Asturias, el premio Príncipe de Asturias, que se da ahí en la ciudad de Oviedo, en España, ¿no? No solo por lo que es a nivel jugador, sino por su humildad y por lo que hace fuera de los campos de juego. A todas las, bueno, es embajador de la UNESCO, de distintas cuestiones que ayudan, de cierto modo, ¿no? Así que esa es la noticia como título número uno en el ámbito deportivo. Bueno, Boca confirmó la salida de Claudio Ubra. Te vas, le dijeron, ¿eh? Así que bueno.
0: Chao.
1: La selección argentina completó su segundo entrenamiento en Kansas y Scaloni probó un once para jugar ante Honduras. El partido va a ser el sábado a las 9 de la noche. Va a jugar contra Honduras el seleccionado argentino. Y va a poner algunos suplentes también, va a poner a los jugadores extra que llevó, que se le llevó cuatro jugadores más, a partir de los 26 que es en la lista obligatoria, llevó cuatro jugadores más, entonces va a probar algunos de ellos por si las dudas, ¿no? No va a atajar el Diego Martínez, que tiene una fractura en una de sus manos, en la mano derecha, ¿no? Y bueno, y algunos jugadores que llegan tocados no van a estar, pero sí va a poner parte de lo que son suelen ser suplentes, ¿no? Sin lesionados ni suspendidos, apenas Río Cuarto ya tiene la mira en San Martín de Mendoza. En la Liga Regional, Lautaro Roncero de Alcira Quijena quedó a un paso de soltar el grito sagrado en el torneo Apertura. En el torneo Proyección, bien digo, Estudiantes de Río Cuarto igualó en el primer tiempo, pero Ferrocarril Oeste fue más en el complemento. Cuti Romero recibió el alta y Scaloni recupera una pieza clave en la selección. La peor charla técnica del mundo. Se conocieron detalles de la charla previa a la final del Mundial de Qatar 2022. Bueno, ellos mismos dicen que fue un desastre porque Scaloni no paraba de llorar. Y bueno, decía, seguí vos. Y bueno, el que seguía con la charla técnica también se ponía a llorar. Así que bueno, fue la peor charla técnica del mundo. Eso fue previo a la final de Qatar, ¿no? Ellos mismos dicen, que cuentan con sonrisa. El mismo Diego Martínez salió a contar. Messi mismo salió a contar todo eso. Y bueno, y ahora se ríen, ¿no? Pero bueno, fue un momento de gran emoción porque habían llegado a la final, ¿no? Y ya están los dorsales confirmados, la lista completa de la selección argentina para el Mundial 2026, ¿eh? River busca repatriar a Mastantuono, al Diablito Echeverri y a Rafael Santos Borre. Bueno, habrá que ver si se da, ¿no? Si se da eso, pues son jugadores carísimos realmente, y bueno, Mastantuono pertenece al Real Madrid, no lo compró por los monedas, ¿no? Almirón dejaría de ser el entrenador de Rosario Central, eso trae las noticias. El Gran Premio de Mónaco, un fin de semana especial para la Fórmula 1. Esos son algunos de los títulos deportivos también que vamos a compartir con la audiencia durante la mañana. Entonces, bueno, ya me quedo con los dorsales de la selección argentina, ¿no? Bueno, la lista definitiva confirmó la continuidad de la base campeón en Qatar 2022, aunque también contará con 8 futbolistas que vivirán su primera experiencia mundialista. Entonces, a ver, si están por aquí, bueno, la lista definitiva confirmó la continuidad de la base campeona, bueno, con 8 futbolistas que vivirán su primera experiencia mundialista: Juan Musso, Leonardo Valerdi, Facundo Medina, Valentín El Colo Barco, Nicolás González, Juliano Simeone, Nicolás Paz y José Manuel López son los 8 jugadores que van por primera vez a un mundial. Entre ellos, Musso va a llevar la camiseta número 1, mira, Valerdi la 2, El Colo Barco va a llevar la número 8, González la 15, Simeone la 17, Paz la 18, El Flaco López la 21 y Medina la 25. Además, Giovanni Lo Celso heredará la histórica número 11 que dejó Ángel Di María. Mira, mientras que Lisandro Martínez pasará a utilizar la 6, como siempre lo hizo, ¿no? Dorsal que este dorsal pertenecía a Germán Pesela, ¿no? La mayoría de los campeones del mundo mantendrán sus números habituales. Emiliano Martínez seguirá con la 23, el Cuti Romero con la 13, como ya es costumbre, Rodrigo De Paul con la 7, Macalister con la 20, Enzo Fernández con la 24, Julián Álvarez con la 9, Lautaro Martínez con la 22 y Lionel Messi con la emblemática número 10. Así será, entonces, los números que tiene, que va a tener Argentina en esta Copa del Mundo. Antes de la Copa del Mundo, la albiceleste va a disputar 2 amistosos: el 6 de junio va a jugar frente a Honduras en Texas, y el 9 ante Islandia en Alabama. Luego del estreno mundialista van a enfrentar a Austria el 22 de junio en Dallas y cerrará el grupo J contra Jordania el día 27. Entonces, ahí está un poquito.
0: Perdón, Manuel. ¿Esos partidos se van a ver? ¿Se va a poder ver? ¿Se televisarán o no?
1: Sí, los amistosos sí, los televisa Teixeira Sport.
0: Ah,
1: Teixeira Sport es el canal, uno de los que tiene el mayor derecho de televisión en nuestro país, ¿no? Son televisados, sí, el sábado a las 9 de la noche, está jugando contra Honduras, y después habría que confirmar, pero casi creo que es el mismo horario ante Islandia en la ciudad de Alabama.
0: Pero muy bien, perfecto, entonces. Hay que ir viendo a nuestra selección que ya se prepara para el 16, ¿no? Es el
1: claro que
0: debut,
1: sí, exacto, el 16 gran debut. Cuando haga su debut,
0: Sí,
1: ya vamos a tener unos días ya del Mundial, porque comienza el día 11 con el debut de la inauguración entre México y Sudáfrica. Después se vienen las cataratas de partidos y llega el día 16 donde debuta la albiceleste, entonces ahí, ¿no?
0: Pero sí, por supuesto que sí, qué lindo, qué lindo. Ya, ¿quién diría, no? Que ya pasamos otro periodo de entre mundiales, ¿no? 4 años se están yendo ya prácticamente de lo que fue el Mundial de Qatar, ¿no? Qué bárbaro. Exacto. Parece que hubiese sido ayer.
1: Realmente, bueno, ¿no? Realmente han pasado 4 años y es mucho, ¿no? Estaba viendo por aquí. Bueno, Austria, por ejemplo. Esto a raíz de los partidos amistosos. Bueno, lo perdió, al jugador lo pierde en el precalentamiento, el jugador insignia de ellos. Los austríacos perdieron a la estrella máxima de ellos que tienen, ¿no? El jugador con el cual era el jugador estrella que tiene, ¿no? Lo pierden en el calentamiento físico y sufre un desgarro, entonces quedó fuera de la Copa del Mundo, no va a poder estar. Y así llega, pero lo que pasa es que eso, vienen con una maratón de encuentros, de partidos, tanto, o sea, se juega en cualquier liga, los calendarios son muy, pero muy apretados, ¿no? O sea, no tienen el tiempo de descanso y no hay cuerpo que aguante, ¿no? Entonces, se desgarró y va, pierden el valor máximo que tenían, ¿no? En cuanto a jugadores insignia. Pero, bueno, estaba viendo por aquí, bueno, veremos Argentina cómo se... Porque no los tengo aquí, acá, que dejaron de lado, ¿sabes qué estaba viendo, Carlos?
0: Sí.
1: En la lista que ponen acá, la gente de deporte y de noticias argentinas, dejan afuera a Jerónimo Rubri, lo dejan afuera porque, claro, es el tercer arquero.
0: Quedaría.
1: No lo nombré y lo estaba buscando recién aquí, y no lo tengo por aquí. Como sé, Nahuel Molina va a utilizar la 26, mira. A ver si lo tengo, Jerónimo Rulli, a ver. Sí, el número 12 va a llevar. Claro, Musso lleva la número 1, Jerónimo Rulli la número 12 y Emiliano Martínez la 23, son los tres arqueros que tiene. Pero muchos aseguran que al tener ya más experiencia Jerónimo Rulli que Juan Musso, sería el arquero que lo va a suplantar a Diego Martínez en el arco, ¿no?
0: Claro.
1: Musso sería el arquero suplente en este caso, ¿no? Para los amistosos esto no lo vamos a contar al Diego Martínez, no va a estar, ¿no? Y como así también no va a estar el Cuti Romero, que si bien fue dado de alta, seguirá con sus entrenamientos preparándose para lo que va a ser la inauguración, ¿no? O sea, para que llegue bien, para que agarre rodaje también, porque bueno, una cosa es darlo de alta al jugador y otra cosa es que tenga rodaje futbolístico y demás, en esta cita que es ecumen y que es lo más granado que hay, ¿no? Llegar al Mundial. Así que bueno, ahí están también todos los preparativos de Argentina para la Copa del Mundo.
0: Muy bien, bueno, el duende, el asistente técnico que tengo acá, Alpa PC, internauta, me acaba de recuperar la página.
1: Ah, qué bueno.
0: Sí, buenísimo. Sí.
1: Lamentablemente, dábamos esa noticia, Carlos, de esta chica de 16 años que falleció.
0: Sí, en Río Cuarto, sí.
1: Sí,
0: un accidente.
1: Bueno, me hicieron un llamado medio turbio, parece ser que ella venía con dos compañeros en una moto, ¿no? Al ser tres personas, parece ser que venía, no en persecución, pero sí llamando de alguna manera la atención a un móvil policial del cual habrían tratado de huir y van y se estampan contra un camión, lamentablemente.
0: Claro, distraído por otro lado y...
1: Sí, se meten debajo de un camión, literalmente pierde la vida ahí, al instante, ¿no? Y los otros chicos quedan con muchísimas fracturas también, bueno, están en estado grave en el hospital, ¿no? Es lo que se dice, bueno, este chico, Guadalupe Lozada se llama, en la categoría de ella, que tiene 16 años, era goleadora de Renato Cesarini, una jugadora que se destacaba, ¿no? Por eso es que se han suspendido todas las actividades, y también el club estudiante, donde también había jugado anteriormente, suspende las actividades para el día de hoy, ¿no?
0: Qué lástima, ¿no?
1: Una pena realmente, ¿no? Una jugadora que se destacaba y estaba para muchas cosas, ¿eh? Ya comenzaba a asomar en el horizonte de esas personas que en lo deportivo se comienzan a destacar, ¿no? Y, bueno, lamentablemente perdió la vida anoche. Producto de ese accidente que tuvo.
0: Perfecto, entonces, muy bien, así es como está la mañana de hoy en todo el planeta.
1: Es así, Carlos, en el día del soldado, mira, es el día del soldado, ¿eh?
0: Bueno, saludamos a todos los soldados en su día.
1: Sí, señor, y entre otras cosas, pues, no solamente el día del soldado, sino que hay algunas otras efemérides también que pertenecen a este día, a esta fecha.
0: Correcto, entonces, muy bien, perfecto. En la mañana de Alpa Corral, en el 3 de junio ya, 3 de junio del 2026. Bien, Manuel, entonces lo tenemos en un rato con el horóscopo, con más información deportiva, lo que se va actualizando durante la mañana, y hay un montón de cosas, así que es para quedarse con nuestra 88.9.
1: Muy bien, entonces, Carlos, bueno, si es que su amigo de allá se digna a poner el horóscopo.
0: Ah, no le ha subido el horóscopo todavía.
1: No, pero está contento, anda haciendo posteos en las redes sociales porque dice que Pachonato ha logrado una gran incorporación.
0: Ah, bueno, está muy atareado con Patronato. Y debe andar haciendo algún curro ahí porque ya cuando anda así es porque algo hay. Así
1: sí,
0: que bueno.
1: Sí, sí,
0: sí, hasta.
1: ¿Sabes qué, Carlos? Patronato contrató al enanito de la isla como aguatero.
0: Ah, va a ser. Y claro, no ocupa lugar el enano, lo pueden llevar a cualquier lado.
1: Esa es la gran interpretación, pero peor es nada, ¿vio? Algo es algo.
0: Por eso le decía, tiene que andar en algún curro, por eso andan tan contento.
1: Y bueno, él dice que es representante, bueno,
0: sí, sabe, sí, como lo utiliza el pobre enano para todo.
1: Bueno, ya sé lo que se viene después, porque son cataratas de insultos y de ningunear, pero bueno.
0: Sí, porque por más que no esté en línea, de alguna forma se entera.
1: Es que de algún lado escucha, está escuchando, no está en línea, pero está escuchando por algún lado. Y bueno, después sale a postear en las redes sociales que se siente ofendido por lo que decimos nosotros. Mirá, si nosotros salimos a decir todas las cataratas que dice él.
0: No, sí, no. No, nos bloquean en las redes. Facebook bloquea nuestro todo.
1: Sí, sí, sí. Así que bueno, así estamos entonces en este día miércoles, ¿eh?
0: Sí, señor. Perfecto, Manuel, entonces muchas gracias por la lectura de los títulos. Ya volvió, no sé qué pasaba acá. ya está de nuevo la página.
1: Bueno, así que... ya que dio los títulos a aquel otro, después volver. Me autoriza acá. Entonces, ahí está,
0: A ver si es una maniobra de su amigo ahí para que para hacerlo trabajar a usted.
1: Sí, sí, porque le encanta gastarme bromas de ese calibre. Uf.
0: Sí, tipo que sabe mucho de internet, así que.
1: Por eso yo digo que no es amigo mío, porque siempre está con esas picardías que hace. Yo me acostumbré.
0: Sí, qué bárbaro.
1: Así está. No, muy bien, Carlos, vamos a volver nosotros alrededor de la hora 11, desarrollando las noticias que tienen que ver con el ámbito deportivo. Y bueno, cuando haya alguna otra índole por ahí también, que exprimir.
0: Por supuesto que sí, cuando me acaba de llegar una alerta que dice que vendrán chaparrones y se intensificarán durante el día.
1: Bueno,
0: hacia la tarde.
1: No dice.
0: Lo dice por acá tiempo y radar. Así
1: sí,
0: que...
1: sí. Bueno, cuando me envíe esas alertas, seguro que
0: algo va a pasar.
1: Ahora, pero seguramente en la tarde, noche, ya llega todo eso, ¿no? Así que bueno, así estamos, ¿eh?
0: Bien, perfecto. Entonces, Manuel, en un rato lo tenemos de nuevo.
1: Bueno, por supuesto que sí, Carlos. Hasta luego.
0: Hasta luego. Muchas gracias, Manuel Godoy, desde la Unidad de Comunicaciones. Nosotros seguimos por aquí. Vamos a ir en busca de música seguramente para continuar en esto que es Sonidos del Valle en la 88.9, la radio municipal.

Ella es Gloria Estefan, uno de sus grandes éxitos en su carrera musical, Mi Tierra, dedicado a Cuba, este tema. Hermosísimo, por cierto.

Hermosa interpretación de Gloria Estefan en Mi Tierra, un clásico que tiene sus años, pero que bueno, no pierde vigencia por ser realmente un extraordinario tema musical, y realmente lo compartíamos allí con todos ustedes en el aire de la radio. De a poquito vamos avanzando en la mañana, ya vamos a tener varias cositas más para comentarles en esta jornada de hoy. Bueno, hoy tengo los aparatejos rebeldes. Hay temas musicales que no me los reproduce la compu. Uy, ¿cómo venimos hoy? ¿Cómo venimos hoy? Sí, señora, sí, señor. ¿Cómo estamos hoy, ¿Se acuerdan? Bueno, hay un tema así, parecido. Bueno. Bien, ¿qué le pasa a los jubilados? Jubilados. No puedo entrar a la página tampoco. Qué lindo. Estamos en este 3 de junio del 2026. Que sí, que no, que vamos a ver, que vaya a saber. Así que bueno, aquí vamos a estar durante la mañana con Tuito, dijo un gaucho. Garzón defendió los tiempos. Me pidieron buscar a una niña, no un crimen. El ex en exclusiva con Cadena 3, el fiscal cruzó las críticas por el femicidio de Agostina. La busqué como a una hija. Indicó que si pudiera volver el tiempo atrás, actuaría de la misma forma. Lo haría igual, dijo el fiscal. Bueno, se ha cuestionado el tiempo, los tiempos, las demoras. Hay muchas cosas, ¿no? Que desde el punto de vista de los periodistas que la miran desde afuera y de lejos, hay muchos comentarios y opiniones por todos los medios de comunicación, incluso en los capitalinos que prácticamente se ocupan durante anoche, estaban todos los canales prácticamente con el tema de este suceso tremendo, trágico, triste, como es la muerte de Agostina, ¿no? Realmente un caso tremendo.

Bueno, una mujer envenenó el mate de su compañero tras una discusión en una carnicería. El hecho quedó registrado por las cámaras de seguridad. El hombre resultó intoxicado. Mirá vos, ¿no? Bueno, está el video, cuando le pone el veneno en el termo. Qué bárbaro, ¿no? Una mujer envenenó el mate de su compañero tras una discusión. La mujer le colocó veneno para ratas en el mate de un compañero como represalia por una discusión previa, y actualmente el hombre se encuentra internado con un cuadro de intoxicación, mientras que la acusada ha sido detenida. El hecho quedó registrado por las cámaras de seguridad de la carnicería donde ambos trabajaban. La acción se llevó a cabo el pasado 28 de mayo en Corral de Bustos, Córdoba, pero se hizo público recientemente tras la difusión del video que muestra a la mujer de 46 años agregando el veneno en el termo con agua que utilizaba su compañero de 33 años con quien había tenido una discusión horas antes. Al día siguiente, la dueña de la carnicería presentó una denuncia y se allanó la vivienda de la acusada, donde se confiscó una sustancia que se presume fue utilizada para envenenar al hombre, quien fue detenida. Es decir, refiriéndose a la mujer, ¿no? Respecto al compañero, se supo que minutos después de consumir el mate comenzó a sentirse mal, por lo que fue trasladado de inmediato al hospital donde se logró estabilizar. La causa ha sido asignada a la ayudante fiscal María Emilia Rabaglio, quien imputó a la mujer por el delito de lesiones leves calificadas en grado de tentativa.

Bueno, se quedó en el Bar Unión. El amigo está triste, está sola ella en el Bar Unión y él está poniendo un disco, no sé qué. Bueno, Jairo, un temazo ahí que estábamos escuchando en la 889. Te comento, a ver, en estos días vamos a tener para el 20 de junio la presencia de las pastillas del abuelo en Río Cuarto. Por lo tanto, vamos a tener posiblemente algunas entraditas para sortear, como tuvimos la otra vez cuando vino No Te Va a Gustar. 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Muchas gracias por la confianza. Seguimos en la 889. León Gieco. Vaya que si la cultura es la sonrisa, ¿no? O una sonrisa hace agradable la cultura.

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2: En un día como hoy, pero de otros tiempos.
3: Hoy, 2 de junio, es Día del Bombero en Argentina, Día del Perro en Argentina, Día de la República en Italia, Día de San Marcelino. En 1957, más de 2.000 científicos de todo el mundo piden la suspensión de las pruebas con armas atómicas. 1972, Camerún se convierte en una república unitaria. 1998, el poeta José Ángel Valente obtiene el premio Reina Sofía de Poesía Iberoamericana. En el 2001, el rey y la reina de Nepal son asesinados a balazos por su hijo, el príncipe heredero Dipendra, tras una pelea durante una cena.
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Bien, nos quedamos por ahí un poquito escuchando un poquitinho a Rosalía, Despechada Remix con Brian Leiva. Habíamos escuchado Paradama dos Sucesos, Inundado. ¿Se acuerdan? Qué temón, ¿no? Cuánto lo bailaban en aquellos tiempos. Realmente muy lindo. Aquellos grandes clásicos de toda una época que, bueno, están ahí de vez en cuando, los traemos y los recordamos aquí en el aire de la 889.

Bueno, hoy se va a hacer una marcha, ni una menos. Marchará hoy por Agostina. Van a marchar un femicidio cada 35 horas, es lo que marca la estadística, ¿no? Lamentablemente, así que, se va a estar haciendo esta marcha en protesta y en alusión a lo que fue este tremendo suceso que ya todos conocemos, que se desarrolló y se registró en Córdoba, ¿no? Legislativo, dice Garavaglia, defendió en el Consejo el funcionamiento de la política cultural. Esto es en la reunión de la legislatura. Costo de vida en Córdoba, las ventas no repuntan y caen fuertemente por novena vez, 8,8% en mayo. ¿Qué es lo que...? Hay cosas que yo por ahí no entiendo muy bien. Yo no sé. Dice que la gente vende menos, pero se ven más ventas. Sin embargo, uno ve un montón de ventas por internet. Sin embargo, uno ve mucha gente en los lugares de ventas. Hay gente comprando a veces. Sí, obviamente hay lugares que no venden mucho. Pero bueno, no sé. Seguramente que algo pasará, por eso están todas estas estadísticas. No, uno no se va a poner a discutir, ni menos si no tiene conocimiento y datos. Así que, pero bueno, es una humilde y sencilla observación, abuelo de pájaro, dijera alguien, ¿no? En lo que va del año, Bomberos ya hizo 553 salidas por incendios. La celebración oficial por el Día del Bombero Voluntario en la ciudad tendrá lugar el próximo sábado a las 15 en el Centro Cívico. Ahí va a haber un acto en la ciudad de Río Cuarto. Ayer ustedes habrán visto la caravana que se hizo por el pueblo con nuestros queridos bomberos del cuartel 176 R5 de Alpacorral, que bueno, anduvieron con todo el equipamiento por las calles, con los móviles, haciendo una caravana en celebración del Día del Bombero Voluntario, que fue ayer 2 de junio. Así que fíjense, ¿no? Qué lindo. Nuestros bomberos allí, se había pedido que en casi todos los lugares se pusieran globos o algo alusivo con colores naranja, rojo, del amarillo, naranja y rojo, eso era. Así que bueno, espero que hayan pasado un muy feliz día nuestros bomberos, así que realmente bueno, nuestros bomberos voluntarios celebrando su día el 2 de junio.

Bien, seguimos por aquí las 10 de la mañana con 37 minutos. 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Sí, señor. Hable con el José o con el Eladio. Alguno de los dos va a estar allí en alguno de esos teléfonos y lo va a atender seguramente. Bueno, el Centro de Jubilados y Pensionados de Alpa Corral informa que ya funciona el servicio de peluquería todos los lunes con el 50% de descuento para los socios del centro. Todos los días lunes a las 15 está Alejandra. Llamala al 11 65 13 43 41. Hola, Ale querida. Necesito un turno para cortarme el pelo. Es esta enorme cabellera que me cubre la cabeza, dice alguien por ahí, y llama allí ya de una manera y un tono muy particular porque quiere ya el 50% de descuento, ¿viste? Entonces Ale le dice, sos socio del centro de jubilado, tenés un 50% de descuento, si no, no. Bueno, es así. Bueno, el centro de jubilados informa que el doctor Carmini atiende los días martes, sí. No sé si habrá estado ayer. Generalmente avisa el centro de jubilados cada vez que viene el doctor, así que nos avisa para que lo vayamos diciendo. Pero sepan que está los días martes, de 14 a 16 horas. Y el centro de jubilados atiende, es decir, sus puertas están abiertas en la sede allí en Avenida Carlos de Glime, de 9:30 a 12:30 y de 17 a 18 horas los días martes y los días jueves. Martes y jueves. Los otros días no vaya porque no va a estar abierto. Se va a encontrar con una puerta cerrada que dice en la puerta un cartelito que dice el martes de 9:30 a 12:30 y de 17 a 18, ¿vio? Así que recuerden que hay muchas cositas para consultar. Bueno, si usted está participando, está en los talleres. Recuerden que los talleres son gratuitos para quienes tienen la cuota al día y son socios. Así que, bueno, también tienen que averiguar e inscribirse por el tema de los almuerzo y merienda que se está gestionando para los afiliados al PAMI.

Aquí estamos en la mañana de la 889, también acompañados por Corralón Novela. 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Claro, ¿no? Porque al lado hay una panadería, ¿no? Capaz que no sea una panadería, ¿no? Así que bueno, para mejor referencia, imposible. Bueno, se viene la jornada de castraciones, caninos y felinos, machos y hembras, sábado 4 de julio, desde las 8:30 de la mañana. Atención, porque se va a hacer una castración de mascotas en esos días, ¿eh? De mascotas. Requisitos: mayores de 6 meses... en ayuna, tienen que venir en ayuna de sólidos 24 horas. Téngalo al Michi y al perro con 24 horas sin comer desde el día de sólidos. Y 12 horas de líquidos. No le dé nada, ni leche al Michi ni agua al perro en 12 horas anteriores, ¿no? Castración, ¿no? Estos son los requisitos. Entonces, ya vamos a estar haciendo un spot para que usted lo escuche a cualquier hora del día. Importante, dice, llevar a las mascotas con los elementos de sujeción. Escuche bien, tiene que llevar a la mascota, al perrito, al gato, tiene que llevarlo collar, correa o bozal si fuese necesario. Una jaula o transportadora, donde viene ahí, no hace falta el furgón ese grande, ¿no? Para llevar el gato, ¿no? Cae con un furgón ahí, dice: ¿dónde viene el gato? Acá, dice, abren la puerta, ahí está un gato enorme adentro. Era un puma. Bueno, claro, ¿viste? Hay que llevar el Michi, hay que llevar el perro, la perra, la gata también. Todo esto va a ser el 4 de julio. ¿Qué más hay que llevar? Lleva una manta o abrigo para mantener a tu mascota calentita durante el traslado y la recuperación. Y lleva también, para si es gata o perra, lleva 36 mil pesos. Si es macho, lleva 30. Todo eso hay que llevar, ¿no? Inscripciones abiertas en mesa de entrada de la municipalidad. Ya hay colas ahí de gente en la municipalidad para anotar para la castración. Así que acérquense. Jornada de castraciones, caninos y felinos, machos y hembras, sábado 4 de julio desde las 8:30. Recuerden, hembras 36.000, machos 30. Y bueno, todo lo que acabo de decir allí, los requisitos para la castración de mascotas que se va a hacer el próximo sábado 4 de julio desde las 8:30 de la mañana. Lugar a confirmar. No está confirmado todavía el lugar. Ayer en el posteo decía así. Acá no dice nada todavía. Tampoco en el posteo acá de... A ver, repasamos de nuevo todo. No, todavía no está confirmado. Sí, diría alguien, sí, te entendí. Ahí entonces, no, por ahora no tenemos la confirmación. Ya vamos a estar preguntando. Le vamos a preguntar a ver si está por acá, por este otro lado. No está. Sábado 4 de julio se realizará una nueva jornada de castraciones para caninos y felinos
machos y hembras, en el lugar a confirmar, sigue diciendo allí el posteo. Bien, seguimos por aquí en la 889, cuando han pasado 43 minutos de las 10 de la mañana, queridos amigos, señoras y señores.

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3: Hoy, 2 de junio, es Día del Bombero en Argentina, Día del Perro en Argentina, Día de la República en Italia, Día de San Marcelino. En 1957, más de 2.000 científicos de todo el mundo piden la suspensión de las pruebas con armas atómicas. 1972, Camerún se convierte en una república unitaria. 1998, el poeta José Ángel Valente obtiene el premio Reina Sofía de poesía iberoamericana. En el 2001, el rey y la reina de Nepal son asesinados a balazos por su hijo, el príncipe heredero Dipendra, tras una pelea durante una cena.
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3: Hoy 3 de junio es Día del Aprendiz, Día de Santa Clotilde. En 1937 se inaugura la línea D de subterráneos de Buenos Aires entre Florida y Tribunales. 1988, los presidentes Raúl Alfonsín y Felipe González firman un acuerdo de cooperación y amistad hispano-argentino. 1995, los ministros de defensa de la OTAN y la UE crean una fuerza de intervención rápida en Bosnia. En el 2012, revelan que la dictadura usó la figura de subversión económica para vaciar bancos y empresas.
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0: bien, amigos y amigos, señoras y señores, Yerba Brava, el reloj cucú, lo que sonaba por aquí en el aire de la 889, la radio municipal de Alpacorral. Ya está Manuel con todo lo que es la información deportiva y la primera parte del horóscopo, porque ya le están mandando mensajes para que vaya con la primera parte del horóscopo. No sé si son los oyentes o será el productor, no sé. Ahí va. Vamos, Manuel, entonces, con las noticias del mundo del deporte.
1: Muy bien, entonces, Carlos. Bueno, muchas gracias. Así es el productor, como siempre.
0: ¿Eh? Ah, es el productor, no es la... No.
1: Pero es que acá hemos entrado en una seria discusión con el productor, Carlos.
0: ¿Sí? Tremendo.
1: Sí, porque él opina una cosa y yo le estoy diciendo que no.
0: Que no es así.
1: Nos va a sacar la duda, Carlos.
0: ¿Eh? Ay, que ya me pusieron.
1: De los tres mundiales en los cuales Argentina se consagró campeón,
0: sí,
1: 1978, 1986 y 2022, ¿en cuál de esos tres mundiales Argentina terminó invicto?
0: En el último. Ah, no, en el último no, porque perdió el primer partido, cierto. Y bueno, habrá sido el segundo, no recuerdo.
1: Usted tiene uno de los tres.
0: Uno de los tres. Y debe ser 78, ¿no?
1: No, casi. En el 86. 78 Argentina jugó los 7 partidos, pero pierde 1-0 contra Italia.
0: Sí, me acuerdo. Ahora me estoy acordando.
1: Claro.
0: Entonces, no quedó.
1: Se jugó, yo le digo, se jugó el 10 de junio de 1978 en el estadio de River.
0: Sí.
1: Y el gol de Italia lo hizo BT.
0: Sí, en sí, mira. Me acuerdo
1: Argentina que perdió el invicto. Había comenzado jugando el 2 de junio, ganándole 2-1 a Hungría, después le gana a Francia 2-1, después pierde con Italia 1-0, después le gana a Polonia 2-0, empata ya en la segunda ronda del grupo B 0-0 con Brasil, le gana ese famoso partido 6-0 a Perú, y finalmente en la final derrota 3-1 a la por entonces llamada Holanda.
0: Sí, eso me acuerdo.
1: Claro, el único mundial que termina invicto es 1986.
0: Claro.
1: 1986, debuta el 2 de junio, jugando en el Estadio Olímpico de México contra Corea del Sur y le gana 3-1. Después empata con Italia 1-1, después le gana a Bulgaria 2-0, después le gana a Uruguay 1-0 con el gol del hombre de las 3P, Pedro Paulo Pascual.
0: Sí,
1: y después le gana el tremendo partido a Inglaterra 2-1, para después ganarle 2-0 a Bélgica, y en la final derrota a la por entonces Alemania Federal 3-2. Ese mundial lo termina invicto Argentina. Y el otro no, el de Qatar, lamentablemente, fue el tropiezo.
0: Claro, con estos chicos. Con
1: Arabia Saudita.
0: Los árabes.
1: Claro.
0: Sí,
1: con los árabes, que parecía que habían ganado la final del mundo, al ganar la mentira, pues hasta les regalaron los jugadores autos y qué sé yo cuántas cosas, ¿no?
0: Sí.
1: Así que bueno, ahí está un poquito de historia, ¿no?
0: ¿Y Cachorta qué le porfiaba?
1: Que era Qatar 2022. Y yo no me acuerdo, ese día tenía un pedalín y miraba muy cerca. Bueno, le digo, así me lo parecía, se me estaba corajudo, estaba... Bueno, había brindado por el orgullo de que Argentina estaba en el mundial y no sé qué cosa, pero yo creo que le ganó 2-1 a Argentina a Arabia. A mí me quedó eso, dice, no, al revés. Pero no, las personas son así, bueno, lo que se grabó en la mente queda en la mente.
0: Y sí. Dios mío, bueno.
1: Es así. Bien, bueno, todos los récords que puede romper Messi en el Mundial 2026, el rosarino se prepara para la sexta Copa del Mundo, que posiblemente sea la última de su carrera y tendrá la chance de conseguir nuevos registros que acrecienten su leyenda, ni más ni menos. En primer lugar, con su presencia en Norteamérica, Messi va a llegar a las 6 participaciones en mundiales y será el futbolista que más veces estuvo, aunque ese récord deberá compartirlo porque a esta edición también viajará Cristiano Ronaldo con 41 años, jugando para Portugal, y Guillermo el Memo Ochoa con 40 años jugando y atajando para México. Los tres sumarán así 6 copas del mundo, aunque cabe hacer la salvedad de que el arquero no tuvo minutos en las primeras 2 ediciones, Alemania 2006 y Sudáfrica 2010. Detrás de ellos, 3 quedarán con 5 participaciones de nombres ilustres del fútbol mundial, como el alemán Lothar Matthäus, el italiano Gianluigi Buffon y los mexicanos Rafael Márquez, Andrés Guardado y Antonio Carvajal. Por otro lado, Messi también buscará convertirse en el máximo goleador en la historia de los mundiales. Al menos por ahora, la marca le corresponde al alemán Miroslav Klose, que tiene 16, Lo siguen el brasileño Ronaldo con 15 y otro teutón, Gerd Müller, con 14. ¿Cómo está Messi? Cuarto con 13. O sea que no está, está tres goles nada más, ¿eh? Al igual que el francés Jules Fontaine, el argentino convirtió uno en el 2006, cuatro en Brasil, uno en Rusia y los restantes en Qatar, aunque Kylian Mbappé es la gran amenaza en este punto porque tiene 13 y tan solo 27 años. En tercer lugar, el ex Barcelona podría ser el máximo asistidor del certamen con los 8 pases de gol que suma. El líder en esa estadística es ni más ni menos que Pelé, que en su esplendor llegó a contabilizar 10. El objetivo es totalmente alcanzable para Lionel, ¿eh? Por último, como Messi tiene 2 finales en su historial, Brasil 2014 y Qatar 2022, en caso de llegar a una nueva definición, entraría en el selecto grupo de jugadores que más veces disputaron esta clase de encuentros. Los rivales a alcanzar son los brasileños Pelé en 1958, 1962, 1970, Cafú en 1994, 1998 y 2002, y Ronaldo en 1994, 1998 y 2002, junto con los alemanes Matthaus, 1982, 1986 y 1990, y Pierre Libarski, 1982, 1986 y 1990. Mbappé es otro que tiene 2 y proyección para sumar más. Vale decir además que Messi tiene una marca que podrá prolongar y tiene que ver con los minutos disputados, ostenta el récord de encuentros disputados con 26, por encima de Lothar Matthaus, que tiene 25, Miroslav Klose con 24 y Paolo Maldini con 23. El nuevo formato del torneo permitirá disputar hasta 8 encuentros, por lo que podría sacar una diferencia abismal. A su vez, reforzará el registro de minutos en cancha, que es de 2.300 minutos, ¿eh? Nada más ni nada menos. Tiene en cancha Messi, ¿eh? Para los estadistas, ¿eh? 2.300 minutos, nada más.
0: Impresionante,
1: nada.
0: Realmente,
1: ¿no? Es impresionante, ¿no? Bueno, y ya lo decíamos esta mañana, noticia que todavía algunos medios no la dan, pero es una primicia, se conoció esta mañana que, bueno, le acaban de otorgar el premio de Asturias, ¿eh? Nada más ni nada menos por lo que hace dentro de la cancha y fuera de la cancha también, ¿no? Que no se le va a cualquiera el premio de Asturias, ¿no? Mm. Que se da ahí, que se otorga en la ciudad de Oviedo, en España, nada más ni nada menos, ¿sí? Así que ahí está el gran Lionel Messi, ¿no? ¿Quién iba a pensar, no? Yo me acuerdo cuando se retira Diego, estuvieron a punto de retirar la número 10 porque se preveía que no iba a aparecer una persona así que pudiera llevar el 10 realmente y llegar. El emblemático número 10, pero bueno, ahí está entonces, ¿eh? Bueno, siguiendo con la selección, los grandes ausentes en el primer 11 que paró Scaloni en el entrenamiento de la selección argentina, hay algunos jugadores de la albiceleste que todavía no se encuentran al 100% desde lo físico. La primera ausencia significativa está en el arco, ya que Jerónimo Rulli aparece en lugar de Emiliano Divo Martínez, quien sufrió una pequeña fractura en el dedo anular de su mano derecha, no en la muñeca como muchos medios decían, sino que es el dedo anular durante la previa de la final de la Europa League. Lo más probable es que Rulli ataje en el amistoso del sábado ante Honduras, aunque para el debut en el Mundial ya debería estar disponible Martínez. Por otra parte, el lateral derecho en el entrenamiento fue ocupado por Nicolás Capaldo. Esto se debe a que tanto Gonzalo Montiel como Nahuel Molina todavía no están disponibles por los respectivos desgarros que sufrieron. Incluso está la posibilidad de que alguno de los dos finalmente salga de la lista de 26 convocados si no se llega a recuperar a tiempo, ¿eh? Entonces lo va puliendo a Capaldo. Capaldo, que es el mismo que jugó en Boca, que surgió en Boca, creo, y juega en la Bundesliga alemana, ¿no? Jugó mucho tiempo en el fútbol de Austria, por eso no es muy conocido, pero ahora integra un equipo de la Bundesliga alemana y es el mismo jugador que surgió de Boca, Nicolás Capaldo, ¿no? Finalmente, en la delantera, Giuliano Simeone, hijo del Cholo Simeone, apareció en lugar de Lionel Messi, que todavía no se encuentra al 100% a la par de sus compañeros porque había sufrido una distensión en el isquiotibial de la pierna izquierda. Pese a que la Pulga no tiene una lesión grave ni corre riesgo su debut en el Mundial 2026, Scaloni prefiere tratarlo con sumo cuidado para evitar disgustos. Por otra parte, Lautaro Martínez fue el 9 seleccionado por Scaloni en la práctica, aunque el Toro siempre rota con Julián Álvarez. El primer 11 que paró Scaloni en los entrenamientos, Jerónimo Rulli en el arco, Nicolás Tagliafico, Lisandro Martínez, Nicolás Otamendi y Nicolás Capaldo en la defensa, ¿no? Entre defensores centrales y laterales. Enzo Fernández, Alexis McAllister, Rodrigo de Paul y Thiago Almada en la mitad de la cancha, y en la delantera Lautaro Martínez y Giuliano Simeone, ¿eh? Ese es el equipo que paró entonces Scaloni, entonces. Bueno, y aquí está la noticia que aparece recién. Lionel Messi no tiene una lesión grave ni corre riesgo su debut en el Mundial 2026. Scaloni prefiere tratarlo con sumo cuidado para evitar disgustos. Por otra parte, Lautaro Martínez fue el 9 seleccionado por Scaloni en la práctica, aunque el toro siempre rota con Julián Álvarez. El primer 11 que paró Scaloni en los entrenamientos, Jerónimo Rulli en el arco, Nicolás Tagliafico, Lisandro Martínez, Nicolás Otamendi y Nicolás Capaldo en la defensa, ¿no? Defensores centrales.

0: comandado por la nadadora Teresa Perales y conformado por 12 especialistas, decidió que el astro argentino sea el galardonado entre 27 postulaciones provenientes de 12 países diferentes. Los argumentos esgrimidos por el jurado para fundamentar la elección se respaldaron en las cualidades humanas y profesionales del jugador del Inter Miami. Asimismo, las autoridades del premio subrayaron que el futbolista logró cosechar la estima y el reconocimiento de la comunidad internacional gracias a sus valores de perseverancia, modestia y su fuerte sentido del juego en equipo. La distinción tiene un condimento adicional para Argentina, ya que Messi se transformó en el primer deportista del país en alzar el galardón español. La consagración se da en víspera del debut en su sexta Copa del Mundo, donde buscará revalidar lo logrado en Qatar 22 y próximo a festejar su cumpleaños número 39 a conmemorarse el próximo 24 de junio. El premio Princesa de Asturias tiene como fin primordial condecorar aquellos caminos de vida que, valiéndose de las disciplinas deportivas y su proyección comunitaria, se instituyen como patrones de conducta ejemplares para la sociedad y los más chicos. El protocolo oficial establece que el acto de premiación se va a desarrollar mediante una ceremonia en territorio español, la cual contará con la conducción de la realeza española y de la princesa de Asturias. La recompensa prevista para el ganador comprende una pieza escultórica diseñada por el artista Joan Miró, la certificación académica correspondiente, una insignia de honor y la asignación de un fondo de 50.000 euros, ¿eh?, que seguramente de Messi lo va a donar a alguna fundación, ¿no? Así que ahí está entonces lo que tiene que ver con el premio de Asturias entonces, ¿eh? Bien, ahí está un poquito de lo deportivo. Bueno,
1: cansado de agarrar premios por todos lados,
0: pero porque se los gana por lo que es como persona, ¿no?
1: No, sí, seguro.
0: Qué bárbaro, ¿no? Qué lindo, qué orgullo tener un
1: tipazo de ese clase,
0: ¿no?
1: Un tipazo.
0: Muchos deberían tomar, aunque sea un poquitito de ese ejemplo de esta persona. Y vos lo ves al tipo y decís, la humildad que tiene millones. Puede estar acostado, tapado con millones de dólares o euros, lo que quiera. Y sin embargo, es un tipo que es humilde, una persona que desde los comienzos hasta ahora nunca cambió su forma de ser. La humildad que tiene, ¿no?
1: Sí, así sí. Y sigue haciendo lo que a él
0: para mí es el mejor jugador, hoy por hoy. Para mí, ¿qué crees que te diga? Es el mejor jugador de la historia. Aunque yo soy maradoniano, pero acá hay que apartar varias cosas, ¿no?
1: Seguro.
0: Messi es un ejemplo dentro de la cancha y fuera de la cancha, ¿no? Y ahí es donde suma, ¿eh? Cosa que lamentablemente debo decir, fuera de la cancha Diego no era un ejemplo, ¿no?
1: No, vale, no, seguro.
0: Era ejemplo para los que quieren salir de lo malo y todas esas cosas, ¿no? Lamentablemente, pero no voy a decir que no fue un grande el Diego, ¿no? Cuántas veces nos hemos emocionado y todo eso, pero bueno, Messi es lo más grande que hay, ¿no? Y mira vos, se puede dar, yo estaba viendo y haciendo números también acá, porque hacemos todo eso, y conversando o dialogando con distintos colegas, sacamos la cuenta que se puede enfrentar con Portugal, la Portugal de Cristiano Ronaldo, ¿no? Imagínate vos si se da un duelo en octavo cuartos de final con Portugal. Se enfrentarían estos dos ídolos que han tenido una rivalidad que le fabricó la prensa, por ahí, en cierto modo, ¿no? Porque ellos siempre se llevaron bien, cada cual en su lugar, ¿no? Pero tremendo jugador el Cristiano Ronaldo, ¿no? Eso no le vamos a quitar mérito. Y se pueden llegar a enfrentar y sería el último mundial para ellos dos por la edad que tienen, ¿no? Y bueno, y ahí se vería quién elimina a quién, ¿no? Porque es un mata-mata. Cuando ellos son octavos de final,
1: sí,
0: saben que ya es una eliminación directa, ¿eh? No hay vuelta que darle. Así que bueno, podrían llegar a enfrentarse en este mundial, ¿eh? Así que bueno, así estamos, Carlos, ¿eh? Ese es un poquito de historia de todo esto. Vamos a pasar ahora sí, para no atrasarnos tantos, a la primera parte del horóscopo, porque ya veo que allí su amigo, que hoy se ha disfrazado de soldado. Bueno,
1: levanta polvadera en el área en el Paraná.
0: Está enojado, no sé qué le pasa.
1: Sí.
0: Dice que el tiempo no se conoce, hasta en las efemérides se me equivocan. Ahora es todo el programa sur, según.
1: Sí, ya se quiere. Sí, sí,
0: no,
1: me estaba
0: en el primero y dice el 2 de junio, che, si estamos en el 3 de julio, me llama a mí enojado. Y bueno, yo que tengo que ver. Yo lo respeto, Carlos. Claro, a mí no me respeto.
1: Lo llama a usted, no a mí. Claro, pues me podría haber llamado a mí directamente.
0: Para eso, claro, ahí la tiene. Cuando la llame, él tira la piedra y esconde la mano. Cobarde encima.
1: Ay, bárbaro. Dios mío, bueno.
0: Vamos a la primera parte del horóscopo.
1: Buscamos los primeros 6 signos del horóscopo. Atención, señora, atención, caballero. Se vienen los primeros 6 signos del horóscopo. A ver.

0: qué pasa con el amor, a ver qué pasa con la economía y demás cosas que por ahí nos pueden llegar a interesar. Adelante, Manuel, en voz y lectura con la producción del inigualable, el único, el Pai Cachurta.
1: Alias el Abrojo.
0: Uy, no. El Abrojo, che.
1: Siempre pegado al gallo, ¿no? Sí. Bien, vamos con lo nuestro, hablamos de Libra, y esto es lo que le depara a la gente de Libra en el día de hoy. No sobredimensiones el valor real que tienen las cosas, busca encontrar equilibrio en tus reacciones y decisiones, ¿eh? En amor percibirás reclamos por falta de atención, encuentra un momento para cada cosa, no te pierdas en tus pasiones. En riqueza, las charlas de café son solo eso. No hagas inversiones y sabes que no es el momento indicado, haz caso a tus instintos. En bienestar, te deleitarás con buena música y en penumbras disfrutarás de la relajación que te provoca el sonido en tus oídos, ¿eh? Y la predicción para Aries en el día de hoy es la siguiente. Alguna gente se sorprenderá por tu deseo de arriesgarte incluso en una situación imposible, pero si no te atreves, nunca ganarás, ¿eh? Eso es lo que le depara en el día de hoy a la gente de Aries. Pasamos al siguiente signo y vamos a hablar de lo que le depara a la gente de Tauro. Sensación de derrota e impotencia ante situaciones fuera de control, los gastos imprevistos por cuestiones de salud te sobrepasarán. En amor, saca a relucir tus encantos delante de la persona que te interesa, te comportarás con gran seguridad y mostrarás tu mejor faceta. En riqueza, alguien te lance el guante, entrénate para una pelea difícil, el desafío será un estímulo que te sacará de la pasividad. En bienestar, intenta que las especulaciones de quienes te rodean no te afecten, no te involucres más de la cuenta con lo que dicen y hacen nosotros, ¿eh? La predicción, tu energía y tu empuje comienzan a flaquear debido a que intentas realizar un montón de cosas a la vez. Organiza tus prioridades, ¿eh? Eso es lo que le depara a la gente de Tauro. Pasamos al siguiente signo y hablamos de Géminis. Para la gente de Géminis le depara lo siguiente. Se te facilitará el contacto con la gente. Te propondrás nuevas actividades que te proporcionen satisfacción. Plantéate desafíos. En amor seguramente aparecerá la persona a quien le puedes entregar tu corazón y que tanto has esperado. Si te lo propones, se dará. En riqueza, estás muy productivo y optimista. Te sentirás juzgado en tus finanzas, habrá limitaciones y esto causará molestias. En bienestar, dos de las cualidades a desarrollar son la constancia y la perseverancia, herramientas muy necesarias para lograr el éxito. Ponte en marcha. Y la predicción para Géminis, es posible que recibas una invitación para participar de una celebración familiar, pasarás gratos momentos con tus seres queridos, ¿eh? Eso es entonces lo que le depara a la gente nativa de Géminis. Pasamos al próximo signo y hablamos de lo que le depara a la gente del signo Cáncer en esta ocasión, ¿eh? Te sentirás demandado por diferentes partes de tu entorno, no desesperes, solo buscan tu grata presencia. En amor, procura actuar con educación y tacto. De esa forma puedes encontrar mucha afinidad con una persona que vas a conocer a lo largo del día. En riqueza, lo relacionado con el trabajo estará tranquilo durante estos días, nada excesivamente sorpresivo, un poco más de rutina, ¿eh? En bienestar, una pequeña molestia te hará pasar una mala noche por no controlarte, evita tomar todo lo que sabes que te hará mal. Y la predicción para Cáncer es la siguiente, estás bien nervioso hoy, eso puede aplicarse de manera útil a tus proyectos durante el día, pero por la noche puede perturbarte. Eso es lo que le depara a la gente del signo Cáncer. Pasamos al próximo signo y hablamos de Leo. Para los leoninos y leoninas, esto es lo que le depara en el día de hoy. Debes controlar tu temperamento y actuar con más tacto. Estás perdiendo la calma en situaciones que podrías controlar perfectamente. En amor, hoy la influencia de los astros no estará de tu lado en los temas de pareja y relaciones amorosas. Debes pensar bien antes de actuar. En riqueza, no hay cambios en el aspecto laboral. Los astros indican perspectivas del futuro. Tienes que seguir preparándote profesionalmente. En bienestar, las cervicales te darán un aviso y un pequeño mareo podría venir de ahí. También debes cuidar un poco más las uñas de las manos y los pies, ¿eh? Eso es lo que le depara entonces a la gente de Leo. Entonces, ¿eh? Y vamos por el último signo de esta primera parte del horóscopo y hablamos de lo que le depara a la gente de Virgo. Aparece un asunto financiero difícil, pero no empezarás de cero. Efectivamente, te encuentras en un momento especial de mucho compañerismo. En amor, dispondrás de tiempo para aclarar las desavenencias ocurridas en la pareja. Evita llegar a extremos no son favorables. En riqueza, te interrumpe un proyecto que estaba casi realizado. No lo descartes, solo deberás esperar un tiempo para retomarlo. Y en bienestar concretarás proyectos para el hogar que vienes evitando hace semanas. No será necesario demasiado dinero, que alcanzará con renovar detalles. La predicción para la gente de Virgo: día de reencuentros familiares. Los viejos rencores hacia tus cercanos encontrarán su final debido a situaciones que se darán en el día de hoy. ¿Eh? Ahí está entonces lo que le depara a la gente de Virgo. Y así hemos completado la primera parte del horóscopo entonces. Vamos con los datos del tiempo para ver cómo está el clima para hoy por Alto Correo. La temperatura es de 13 grados, cielo parcialmente nublado, aparece tenuemente el sol por ahí, el viento es del norte a 2 kilómetros la hora nada más. La humedad es del 82%, la presión atmosférica es de 1019.13 hectopascales, la visibilidad es normal.
0: Sí, señor, hay muchas nubes aquí por Alpa Corras.
1: Sí, pero en contra
2: de... Y está todo dado, las condiciones para que llueva, todo completo, la luna está bien en la posición que tiene que estar, las ranas cantan, el sapo, la ranita,
0: bueno.
1: Dios mío, ¿de dónde apareció?
0: Dice que es un pronosticador especial que tiene cachurta. Por ¿sí? favor, dice, ponelo.
1: ¿De qué me viene a ver? Obvio que la luna tiene que estar en su posición normal, ¿no? Debajo de la mesa, hacia la luna.
0: ¿Qué es? ¿Es entrerriano? No, correntino, paraguayo.
1: Ah,
0: ¿qué?
1: Sí, por ahí debe ser.
2: Y está todo dado, las condiciones para que llueva, todo completo, la luna está bien en la posición que tiene que estar, las ranas cantan, el sapo, la ranita,
0: me encanta cómo canta el sapo. Dios mío.
1: Tira a ser misionero de paraguayo,
0: ¿no? Sí, no sé de dónde lo sacó, pero
1: el
0: bueno.
1: De la triple frontera,
0: Dios. Qué grande.
1: Él fue el que le consiguió la rueda a la carretilla. ¿Qué? En Paraguay son baratas las ruedas para la carretilla, ruedas de goma, ¿no? Porque en la carretilla tienen ruedas hinchadas también. Y ahí me dice, amigos, acá está posteando.
0: Dios
1: mío. Que es pronosticador, el tipo no le erra.
0: Bueno.
1: Te va describiendo todo, ¿ves? Por eso de ahí el audio. ¿Ves? Diciendo que la luna esté en su posición normal, que el sapo,
0: ¿no? Y canta el sapo y demás.
1: Todo, ¿no?
0: Dice algunas cosas más después.
1: Sí. Después ya dice, bueno, se va al pasto como un amigo suyo, ¿eh? También.
0: No, muy amigo suyo, dice que es. Dice, mi querido amigo.
1: Él dice tanto.
0: Se comporta un poco por ahí mal, dice, conmigo, dice, pero es mi amigo.
1: Es al revés.
0: Ah, ya se ve. Va
1: a hacer una producción tremenda de todos los mundiales y me dice, pasame tu CBU, hasta hoy estoy esperando todavía lo.
0: Pasame.
1: Ya pude escuchar por otro lado que ya están saliendo los spots con todo lo que tiene que ver con Estados Unidos, Canadá, México.
0: No.
1: Así que bueno, ahí está, ahí tiene, y después de que yo te amo. Está bien.
0: Era para mirarlo nomás el CBU.
1: Sí, se ve que sí, ¿no? Así que no le preguntaba más porque no me gusta andar echándole en cara. Después él tiene que darse cuenta, es una persona adulta, ¿sabes? Y tiene que tener responsabilidad, pero no lo tiene.
0: Qué bárbaro, ¿no?
1: Ya, bueno, con decirle que a Paya Achala también.
0: ¿Qué es de la historia del Paya Achala?
1: Es que está en su lugar, le sacó la historia de todas las hierbas serranas y todo eso. Prometiéndole que también le iba a pasar todo eso, un poco perdido de no alumbró, obvio.
0: Achala quedó con la historia nomás.
1: Claro, el otro se tomó el trabajo de pasar estas fotografías de los hierros que se encuentran en la pampa de Achala y todo eso. Que ahí, pero bueno, quedó ahí también, ¿no?
0: Achala y mi mamá, qué milagro será para cobrar.
1: Totalmente, ¿no?
0: Dios mío. Bueno.
1: Tremendo, realmente. Que bueno.
0: Qué barbaridad, por favor.
1: Sí, señor, ¿eh?
0: Bueno, veo que se está como nublando más, ¿o no?
1: Al revés.
0: Despejando, está, bueno.
1: Yo veo que está el solcito por aquí, ¿eh?
0: Así decía uno que estaba en un sótano.
1: No, si yo estoy viendo aquí que está ya el reflejo en una ventana que tengo y está apareciendo.
0: Por eso, se está nublando más, dijo uno, se está poniendo más oscuro y le habían cerrado el sótano.
1: Sí, señor, realmente le agradezco a los hijos de comercio que andan por aquí en sus tareas laborales, ¿eh?
0: Pero muy bien.
1: Subidos con una escalera como siempre.
0: Sí.
1: Ahí está, ¿eh? Bien, es el único movimiento, claro, que se siente por aquí.
0: ¿Quiénes andan? Los muchachos del...
1: Sí, es el Danielito Luna, ¿sabes? Los chicos ahí.
0: De Cátedra, la gente de Cátedra.
1: De Cátedra, sí, señor.
0: La cooperativa, nuestros queridos amigos de la cooperativa, los operarios de Cádiz.
1: Exacto.
0: Siempre elaborando. Mando un saludo a Ramoncito, a José, al otro
1: Daniel,
0: chico,
1: Daniel.
0: Elian también, muchachos. Laboradores.
1: Personas que siempre andan por ahí. Que haga frío, ¿no? Ellos son operarios, y bueno, cuando hay que salir, ¿no? Está así, ¿no?
0: Yo pienso cuando hay, veo que hay tormenta y tienen
1: cuando
0: que
1: mucho, sí,
0: y
1: bueno,
0: tienen
1: sí.
0: que ir a reconectar que sal, no te la debas.
1: No, es fácil, no es una tarea fácil, no es para cualquiera.
0: No, señor, no. Muy bien, perfecto entonces, Manuel.
1: Muy bien, Carlos, vamos a volver dentro de aproximadamente 28 minutos, si no me equivoco, un poquito menos, volvemos con la segunda parte del horóscopo y con más información que tiene que ver con el ámbito deportivo.
0: Puntualidad, señor, por favor, dice acá, un cartel.
1: La puntualidad la tenemos siempre, Cachuto. Es que te demoramos hablando y hablando sus voces. Eso me hace perder la puntualidad.
0: Lo pone en mayúscula y bien grande.
1: Sí. Ahora yo no sé qué hacía con un caparazón de tortuga.
0: Oh, pobre.
1: Quiero creer que no vas a poner esa tortuga en la olla, eso que tenés calentando ahí en el fuego. No te hagas el que esto no es supervivencia, como hacen el reality. Sí.
0: Supervivencia
1: de snoop. Ah, sí. Que se comen cualquier bicho. No, deja esa tortuga, porque esa tortuga, por lo que tengo entendido, es una especie de ahí, el escosta, el Paraná. Tenés cuidado con lo que hace.
0: La mira con cariño la tortuga.
1: No, sí, estaba analizándola. ¿No? Sí, sí. Y bueno, supervivencia de snoop, quería hacer bueno, no le falta, ¿verdad? Saludo para mi amigo Pablo. Bueno.
0: Ah, saludos. La gente para PSP, Pablo, pero... Hoy firme con la oreja pegada a la radio a partir de las 19.
1: Claro.
0: Bueno.
1: Pero este es un vivo bárbaro, porque es capaz de estar escuchando y a algún lado lo capta el programa y pasándolo por otro lado. Ojo.
0: Y capaz lo graba, como hacíamos antes, ¿no? Lo graba y lo...
1: era una carrera contra el tiempo. Y lo peor era cuando, si grababas un tema musical y te lo pisaban con...
0: ¿Te hablaba el locutor o te ponían
1: te
0: un pisador?
1: El locutor te ponía arriba la identificación del AFM.
0: Sí, el pisador, sí.
1: Un combo que decía, tengo la primicia, pero de alguna manera te tiraban abajo.
0: No, me pasaba eso, pero se lo cortaba.
1: Después, claro, una especie de edición al toque. Ahí,
0: sí, le hacían.
1: Cuando comenzaba, ahí nomás le ponchaba la tecla y chao. Y cuando terminaba, seguía el tema.
0: Sí, no, era un laburo bárbaro. Había que sacar el cassette, correr un milímetro la cinta para que quedara bien en el lugar donde esté el cabezal de borrado y todo eso, ¿no?
1: Exacto,
0: no,
1: bárbaro. Sí, era todo complejísimo, sí, tremendo, ¿no? Pero bueno, es una forma de formarse también en todo esto,
0: Sí, sí, mucho laburo con los cassettes tuve en su momento.
1: Tremendo.
0: Qué manera de hacer andar esos aparatitos. Y bueno, ponía música con eso, cosa que a muchos DJs no hacían, ponía música con cassette.
1: Claro,
0: en un principio, después tuve las bandejas, los tocadiscos, ¿no? Y después llegué a tener las dos compacteras, pero ya fue casi el final. Compacteras comunes, no las de la de DJ, que todas son un poco más fácil para ese manejo.
1: Sí, exacto.
0: Lo que no he llegado a tener todavía es una controladora, la que usan los DJs ahora.
1: Eso es lo que tienen los
0: DJs
1: ahora, ¿no?
0: Sí, tienen todo servido ahí en la controladora. Si no hacen magia o arte con eso...
1: Realmente, ¿no?
0: Realmente, sí, señor. Ahora cualquiera con una controladora de esa es super DJ.
1: Sí, obviamente, ¿no?
0: Pero bueno, hay que saber otras cositas, los tiempos, los ensambles y demás cosas.
1: Sí, sí, exacto, ¿no?
0: Muy bien. Algún día vamos a hablar largo y tendido de las cuestiones del sonido y de sus aplicaciones.
1: Claro que sí. Ahora estamos en modo mundial.
0: ¿Viste? Sí, no. Tengo que hablar.
1: Del mundo. Hay una curiosidad que la cuenta el propio jugador de fútbol, ¿no? Estoy hablando de alguien que fue muy conocido en el Mundial de 1978, ¿no? Mario Alberto Kempes, ¿no? Hay una curiosidad que él dice que, aunque parezca increíble, jamás tocó la Copa del Mundo.
0: Mirá vos.
1: Aunque parece increíble, si jamás toqué la Copa del Mundo, era tanta la gente que había en la cancha y en el vestuario, eran tantos los que querían verla y acariciarla, que yo nunca pude ni una fotito, ¿sabes? Me saqué. Pero lo importante fue aquel triunfo y su significado para el fútbol argentino con el paso del tiempo. Mirá vos, ¿no? Claro, que
0: qué lindo.
1: Se destacó en este mundial. Acá está toda la serie de fotos impresionantes. Fotos a color, ya. Ahí ya está todo a color, en una gigantografía espectacular. Qué bueno, ¿eh? Tremendo. Realmente, esta fue una edición que sacó la revista El Gráfico en su momento, ¿no? Pero está espectacular con toda la data de los mundiales, ¿eh? Y fíjate vos, mira, apareció en abril de 2006, y ¿sabes cuánto varía, Carlos? 12 pesos con 90 centavos.
0: Qué bárbaro, ¿no?
1: Un libro de colección,
0: ¿verdad? Qué lindo, qué hermoso.
1: Esto es tremendo, ¿no? Muchos tienen material en la compu y todo, pero esto es impagable, ¿no? Es una reliquia que realmente cuenta toda la historia desde 1930 hasta el Mundial 2006. Después tiene una yapa que va hasta Qatar 2022.
0: Muy bien, perfecto. Entonces, en un ratito estamos de nuevo.
1: ¿Cómo no, Carlos? Hasta luego, entonces.
0: Hasta luego, muchas gracias, Manuel, desde la Unidad de Comunicaciones. La Mona, otro ídolo de Córdoba para el mundo. Amor secreto, La Mona Jiménez.

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3: Hoy 3 de junio es Día del Aprendiz, Día de Santa Clotilde. En 1937 se inaugura la línea de subterráneos de Buenos Aires entre Florida y Tribunales. 1988, los presidentes Raúl Alfonsín y Felipe González firman un acuerdo de cooperación y amistad hispano-argentino. 1995, los ministros de defensa de la OTAN y la UE crean una fuerza de intervención rápida en Bosnia. En el 2012, revelan que la dictadura usó la figura de subversión económica para vaciar bancos y empresas.
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0: Bueno, muy bien, ahí estamos, señoras y señores. Bueno, nos mandaba por aquí mensaje a Dan Rivero, el albañil que ha sido de todo, ha sido soldado también, así que en el Día del Soldado le mandamos un saludo enorme, que hablábamos hace un ratito, Manuel, con el tema del Día del Soldado, que es hoy. Así que, bueno, saludos y feliz día para Don Rivero, que fue soldado en el servicio militar en su momento, ¿no?
1: Claro que sí, Carlos, un gran saludo para Adán, entonces, el amigo Adán ahí, entonces, sí, y bueno, para todos aquellos que hicieron el servicio militar.
0: Que fueron soldados, ¿no?
1: Servir a la patria, nada más ni nada menos, ¿no? Y eso es
0: el llamado a servir a la patria, ¿se acuerda?
1: Sí, señor, ¿no?
0: Sí, no.
1: Y después quedabas bajo bandera, que le llamaban dos años, un periodo de dos años, que si por ahí había un conflicto bélico, al estar preparado, ese soldado ya
0: volvía
1: también como reserva, ¿no?
0: Tenía que volver en el último caso. En el último,
1: claro, estaba bajo bandera, como se le dice, ¿no? Así que bueno, saludo para Adán, que gracias a él he aprendido a revocar, no tan bien como él, pero me decía,
0: ¿no? Ah, bueno, muy bien, perfecto.
1: Un personaje, nada.
0: Sí, todo.
1: Saludo para él, y así para toda la gente que cumplió con el servicio militar, ¿no? Antes la ley era obligatoria, y bueno, si no cumplía con eso, estabas expuesto a que después te llevaron preso, ¿no? Te comías un tiempo en la cárcel por haber sido soldado desertor. Mira vos,
0: Sí, claro. Bueno, hay un intento, posiblemente vaya a haber un proyecto de ley de volver a implementar el servicio militar. Creo que ahora está como voluntario.
1: Exacto, sí. Hay un intento por hacerlo obligatorio.
0: Claro, nuevamente. ¿No? Volvería como en los viejos tiempos, ¿no?
1: Claro, exacto.
0: Bueno, voy a saber.
1: Y están los vivos también, porque tengo una anécdota de un paisano, bien paisano, de esos pocos que quedan en la sierra, que él fue y se presentó, ¿viste? Cuando te hacen la revisión médica y todo lo demás. Entonces, el suboficial o el que estaba, el sargento en este caso que estaba ahí, dice, los que, dice, no tengan en vida a la madre, pasen para este lado, ¿no? Y el paisanito, viste, care tontito, pero era un vivo bárbaro, viste, pasó para ese lado, pero la mamá resulta estar que estaba vivita y coreando, y por eso se salvó de hacer el servicio militar, el tipo.
0: No.
1: Sí, Carlos.
0: No, si hay cada uno, son dos, son bravos.
1: No, pero él dice que lo hizo inconscientemente.
0: No se dio cuenta.
1: Dijeron, los que no tengan la madre viva, pasen para este lado, yo pasen para ese lado.
0: ¿Qué en cuenta que la tenía la madre?
1: Claro. Y después dice que viene y le dijo, y dice que no tenía el papel en vida. Dice que le dijo la mamá de él, dice, ¿y por qué te salvaste? Dice, no, porque dice, el sargento, el que estaba ahí, dijo, pasen para este lado, los que no tengan la mamá en vida, dice, que quedan eximidos del servicio militar. Entonces él y se hizo un lado también. Y bueno, te firmaron la libreta.
0: Ya está.
1: Te vas a tu casa. Así de fácil la hizo,
0: ¿eh? Qué tal,
1: tipo. Bueno, ahí está, ¿no? Información del ámbito deportivo. River busca repatriar a Franco Mastantuono y a Claudio Echeverri. Bueno, va a ser medio difícil, ¿no? El millonario irá por todo en este mercado de pases y le consultará a Real Madrid y al Manchester City si están dispuestos a ceder a ambos juveniles, ¿eh? Recordemos que son surgidos de la cantera de River. En el millonario siguen de cerca ambos casos y harán un intento para repatriarlos. Se comunicarán directamente con el Real Madrid y Manchester City para ver si tienen intenciones de cederlos al menos por una temporada, a sabiendas que muy posiblemente correrán por detrás en la consideración durante la próxima temporada. El caso de Mastantuono es el más resonante. Su llegada al Real Madrid había generado enorme expectativa y la directiva de Florentino Pérez desembolsó 63.2 millones de euros para concretarlo, pero su campaña fue de mayor a menor. Cuando parecía haberse adaptado con fluidez al gigante del fútbol español, su rendimiento empezó a mermar, arrastrado por la crisis institucional que se llevó puestos primero a Xavi Alonso y luego a Álvaro Arbeloa. Las críticas cayeron como dagas y con el correr de los partidos el volante zurdo terminó siendo opacado por figuras como Arda Güler o Brahim Díaz. El remate fue doloroso. Lionel Scaloni decidió no incluirlo en la lista de la selección argentina para el Mundial 26, un golpe durísimo para su joven carrera. Hoy figura en la vidriera como la etiqueta de transferible, ¿verdad? Con la etiqueta de transferible, pero su salida del merengue no va a ser sencilla, mucho menos una vuelta al fútbol argentino. Desde su entorno la califican de imposible y sostienen que su futuro en la capital española dependerá de lo que decida José Mourinho cuando arranque su segundo ciclo como entrenador del club. El panorama del Diablito es similar, aunque con sus propios matices. Ya en el mercado anterior, River había intentado recuperarlo cuando deambulaba por el Bayer Leverkusen de Alemania, pero Manchester City, pese a la insistencia desde Núñez y las propias ganas del jugador, decidió mantenerlo en Europa. Este último semestre lo encontró con la camiseta del Girona, 17 partidos, apenas 5 como titular, un gol y una asistencia, y como Mastantuono, también vivió su primer gran traspié, el descenso a la segunda división española. Para lo que resta del año, deberá regresar a los Citizen, con quienes tiene contrato hasta junio de 2028. La salida de Pep Guardiola abre una ventana de esperanza, ya que el nuevo entrenador podría darle una oportunidad real, aunque todo indica que el club volverá a buscarle acomodo en el viejo continente. Por lo pronto, River se ilusiona y mueve los hilos en silencio, no tan buena predisposición de parte del futbolista, y un diálogo abierto con las dirigencias del City, con la que ya hizo otros negocios importantes, entre ellos el de Julián Álvarez. El operativo retorno está en marcha, ¿no? Pero bueno, hay mucho en juego, ¿eh? Pagaron mucho por estos jugadores, ¿eh? Entonces no va a ser fácil para que vuelva, ¿no? En el ámbito del tenis, Rafael Nadal cumple 40 años. Las estadísticas de uno de los mejores deportistas de la historia, el español ganó prácticamente todo en el mundo del tenis, pese a batallar constantemente contra graves lesiones. El extenista español Rafael Nadal, quien es considerado como uno de los mejores deportistas de la historia, cumple este miércoles 40 años. Es un pibe todavía, ¿no? Pero bueno, ahí está, ¿no? ¿Qué más tengo por aquí? Bueno, todos los récords de Messi. Bueno, ¿qué más? A ver. Bueno, Boca confirmó la salida de Úbeda. Ya sabíamos, ¿no? Claudio Úbeda dejó de ser el director técnico de Boca. El club publicó en sus redes sociales un posteo para anunciar que no le va a renovar el contrato al director técnico. Boca publicó durante sus redes sociales un posteo para comunicar de manera oficial la salida de Claudio Úbeda, quien no le van a renovar el contrato. El Sifón tiene vínculo hasta el 30 de junio con la institución y se reunieron para notificarlo de la decisión, ¿eh? Así que ahí está también. En el ámbito del torneo federal A, sin lesionados ni suspendidos, Atenas ya tiene la mira en San Martín de Mendoza. El Albo defenderá ante su gente su condición de único líder de la zona 3. Esto va a ser el domingo a partir de las 15:30. El descanso por la fecha libre ya es historia para Atenas, y con la misión de mantenerse como líder de la zona 3 del torneo federal A, ya tiene la mirada puesta en su próximo objetivo, San Martín de Mendoza. El Albo va a defender su condición de único puntero que nadie le pudo arrebatar, aprovechando que quedó libre en la fecha anterior, el domingo a partir de las 15:30 en la vuelta al Estadio 9 de Julio, cuyo campo de juego fue resembrado en este caso, ¿no? Así que ahí está también. En lo que respecta a la Liga Regional de Fútbol de Río Cuarto, Lautaro Roncedo de Alcira Quijena ha quedado a un paso de soltar el grito sagrado en el apertura, es decir, campeón, ¿no? Cuando solo restan disputarse 9 puntos, los albicelestes le sacaron 2 de diferencia a su perseguidor San Martín de Vicuña Mackenna, que en la última jornada queda libre, y 7 a Acción Juvenil de General de ESA, que también disputó 15 cotejos. Lautaro Roncedo de Alcira Quijena sumó el último domingo en el estadio Eladio Lalo Maffini el triunfo que lo deja a un paso de poder soltar el grito sagrado en el Apertura 2026 de Primera División A, Carlos Alberto Rosales. Es que con los goles de Ulises Drusián y Mauricio Flores, venció por 2-1 al Atlético de la María, gol convertido por Juan Coilolina, y se trepó el primer lugar en la tabla de posiciones con 37 unidades, y cuando solo restan jugarse 9 unidades, le sacó 2 de diferencia a su inmediato perseguidor San Martín de Vicuña Mackenna, que igualó 0-0 con Independiente Dolores de General Cabrera, y en la última fecha queda libre, y 7 a Acción Juvenil de General Leesa, que le ganó a Renato Cesarini por 3-2, que también jugó 15 encuentros. Nada es sencillo para los dirigidos por Facundo Ponce, el técnico del albiceleste, y ahora viene lo más difícil, poder sellar en la próxima fecha esa diferencia que obtuvo el último domingo cuando reciba a Atlético San Basilio y comenzar a acariciar una alegría que hace que, bueno, no tiene desde el clausura 2012. Que no tiene otro torneo el equipo de Alcira Giles, ¿eh? Ahí está también lo que respecta a lo deportivo, bueno, lo regional. Si hablamos del torneo Proyección, que se sigue jugando a pesar de que en la primera división terminó la reserva, siguen jugando las reservas de primera división, ¿no? Estudiantes de Río Cuarto igualó en el primer tiempo, pero Ferro fue más en el complemento. Estudiantes cosechó su décima derrota en el campeonato al sucumbir por 4-1 ante Ferro como visitante en una tarde para olvidar, que lo deje en la parte baja de la zona B. Plantel retoma hoy las prácticas. Bueno, y también hubo actividad por Copa Argentina, anoche, y la va a haber hoy. También hoy juega San Lorenzo, al 20-15. Anoche Barraca Central le ganó a Huracán y lo eliminó de la Copa Argentina. Así que bueno, solo vamos a estar hablando más adelante a ese resultado, ¿no? Y la buena noticia en la selección argentina es que Cristian "El Cuti" Romero recibió el alta y Scaloni recupera una pieza clave en la selección. El defensor ya trabaja con normalidad y quedó a disposición del entrenador, mientras el cuerpo técnico sigue de cerca la evolución de Messi, Paredes, Montiel, Molina y otros jugadores topados. Defensor Cristian "Cuti" Romero recibió el alta médica en la selección argentina y quedó a disposición de Leonel Scaloni en medio de la preparación del equipo nacional para los amistosos previos al Mundial 2026. Cuti Romero está recuperado y trabaja con el resto de la selección. Seguramente no va a ser parte de los dos amistosos porque quiere llegar de la mejor manera al inicio de Argentina en el Mundial, ¿no? Una pieza clave es el defensor central que tiene Argentina, nada más ni nada menos, ¿eh? Bien, de hecho va a utilizar la número 3. El número 2 lo utiliza Leonardo Valerde, aquel que fuera surgido en Boca, que es oriundo de un lugar de San Luis. Contámoslo. Es el número 2 que tiene, que va a llevar el 2 al 2. Cuti lleva la número 13, que siempre acostumbra a tener en la selección argentina, ¿eh? Bien, dicho esto, vamos a ir a la segunda parte del horóscopo, Carlos.
0: ¿Cómo no, Manuel? Por supuesto que sí, los segundos hay signos del horóscopo, que ya hay mucha gente que los está esperando.

0: En la voz y lectura de Manuel Godoy y la producción del Pai Cachurta viene la segunda parte del horóscopo, querida amiga, amigo, para que usted planee sus actividades de acuerdo a lo que dice el horóscopo. Adelante, Manuel.
1: Muy bien, entonces, Carlos. Bueno, no es un temblor lo que sentimos por ahí, es el paso de un F-16.
0: Ah, pasó un F-16 recién, no me enteré.
1: Sí, en este momento está sobrevolando por ahí. Escucho el sonido del avión, ¿no? Bueno, a ver, cachorro, déjate de los sorteos, ¿por qué me estás haciendo esto? Está poniendo, quiero participar, es mundialista, ¿no? Pone un autito celeste ahí que me está impidiendo leer el horóscopo, a ver si haces algo y lo sacas, ¿no? Si no, no podemos...
0: Dios mío.
1: No podemos acceder a la página, ¿no? Porque, claro, te pones una especie de salopanta allá y está ahí, ¿no? Bueno, ahí está. Bueno, ganate un 0 kilómetros, sí, como si fuese fácil, ¿no?
0: Sí.
1: A ver si lo puedo sacar. Ahí está, hasta un lado, sí.
0: Podría regalar.
1: Mira, y bueno, ahí está, para. Ay, a ver, ahora sí. Va, de alguna manera vamos a dejar de lado el 0 kilómetros. Ahí está. Bien. Gajes del oficio, hay que remar la cartulina.
0: Sí, no, acá estamos acostumbrados a eso, porque acá yo he remado toda la mañana.
1: Sí, estamos acostumbrados a remar contra la corriente, sí. Bueno, ahí queda, te queda para poderlo poner y te vuelve al metro. Bueno, hablamos de lo que le depara a la gente de Libra. La suerte está echada y te favorece, tendrás que definirte en el amor y apostar a la vida, se te unirán personas generosas, ¿eh? En amor podrías experimentar problemas en tus relaciones a causa de una mala comunicación. Sé claro y conciso, tu pareja no es adivina. En riqueza, no estás utilizando tus recursos de una forma judiciosa, ¿eh? Estás gastando por encima de tus posibilidades reales. En bienestar, no siempre lograrás todo lo que te propones. Acostúmbrate a la idea de que eres humano y, por tanto, falible. Juega con

acostúmbrate a la idea de que eres humano y por tanto falible, juega con tus propias limitaciones. La predicción para hoy, para gente, la gente de Libra, sentimientos del pasado procurarán socavar las bases de tu relación sentimental actual, día clave en el ambiente laboral. Ahí está entonces, eso es lo que le depara a la gente de Libra. Pasamos al próximo signo y hablamos de Escorpio. Para la gente de Escorpio le depara lo siguiente. Gracias, Cacho, ahí lo retiro. Muy bien, felicitaciones. Bien, ahí vuelvo de nuevo, Cacho, te aviso por si no lo ves, ¿no? Escorpio, aunque seas un tímido y recuperable a la hora de divertirte, serás el más osado, sorprenderás a todos en una videoconferencia. En amor, por el momento tu vida afectiva parece congelada. Prepárate porque pronto los hechos se sucederán a una velocidad inusitada. En riqueza, así como el dinero llega, se va. Gastos sorpresivos y sobresaltos de último momento, por fortuna, no te quitan el sueño. Y en bienestar, cuídate de quien te provoca hasta lograr sacarte de tus casillas. No derroches energía dando tantas explicaciones a gente menor. La previsión para Escorpio, tendrás contacto con vivencias de una persona cercana, lo que te va a ayudar a reconsiderar tus ideas, aprende de errores ajenos. Eso es lo que le depara entonces a la gente de Escorpio. Pasamos al próximo signo y hablamos de Sagitario en este caso. Hoy no te molestes por el anuncio de una próxima visita familiar. Eso solo te pondrá en el filo de la navaja y te hará actuar peor. En amor, el enamoramiento de los primeros tiempos es cosa del pasado. Trabajen juntos por recomponer esta relación de pareja. En riqueza, la situación no es fácil y conseguir algún éxito requerirá de esfuerzo, paciencia y muy buena actitud. Valora toda ayuda. Y en bienestar, tu sarcasmo ha hecho que ganaras adeptos en más de una ocasión, pero esta vez hará que alguien cercano se sienta dolido. La predicción para Sagitario: surgirán problemas si tienes negocios en común con la familia o los amigos, de lo contrario te irá bastante bien. Eso es lo que le toca en el día de hoy a la gente de Sagitario. Pasamos al próximo signo y hablamos de lo que le depara a la gente nativa de Capricornio. No comprometas a la gente que te rodea para poder lograr tus propios objetivos. Piensa en los perjuicios que puedas causar. En amor, disfrutar de momentos felices no implica pleno entendimiento. Evita entrar en discusiones sin sentido, usa tu inteligencia. En riqueza, aumenta tu poder de persuasión. Es el momento ideal para negociar las cosas que te molestan y te perjudican día a día en tu trabajo. Y en bienestar, salir de tu vestimenta habitual de trabajo ayudará a que te desconectes. La práctica de algún deporte aún en tu hogar te facilitará la elección. La previsión para la gente de Capricornio: los problemas se abrirán paso a través de tu jornada de hoy. Procura mantenerte centrado en tus obligaciones, no te disperses. Eso es lo que le depara a la gente de Capricornio. Ahora vamos por el penúltimo de los signos y hablamos de lo que le depara a la gente nativa de Acuario en este caso. Intensidad en la vida y energía para no dejar nada a medias. Tendencia a vivir intensamente y a cometer excesos en tu actividad. En amor, tu pareja tendrá la necesidad de decir lo que opina sobre un comportamiento que has tenido. No te agradará lo que escucharás. En riqueza, favorable para formar un equipo creativo de trabajo en el cual puedes ejercer el rol de organizador y liderarlo con destreza. Secretario Paica, una postdata. En bienestar, es favorable la práctica de tenis, paddle o cualquier otro deporte donde existan un contrincante, porque libera tu estrés y ansiedad cotidiana. Bueno, eso es lo que le depara a la gente de Acuario. La predicción es la siguiente: conocerás nueva gente en la jornada de hoy, no tendrás piel inicialmente, pero tienes que tener potencial para forjar una buena amistad. Así que ahí está, eso es lo que le depara a la gente nativa de Acuario. Y vamos por el último de los signos y hablamos de Piscis. Para la gente nativa de este signo de Piscis, nos dice lo siguiente: quizás pienses que el reconocimiento personal puede ser obtenido mediante la pertenencia a un grupo o una organización, pero no es así. En amor, por estos días es particularmente probable que tus conflictos internos afecten las relaciones íntimas con tu pareja. En riqueza, propicio para encontrar más solidez en el trabajo, también para tomar decisiones luego de reflexionar sobre acciones pasadas. En bienestar, eres de reacción rápida, confía en tu fuerza y no pienses en los obstáculos. Eres luchador, luchadora, emotivo o emotiva, de extremos, odias o

0: Pixies, no te desmoralices ni te deprimas ante los sinsabores de la vida, levántate con fuerza estoico y sigue tu camino, ¿no? Eso es lo que le depara entonces la gente nativa del signo Pixies. Ya así hemos completado la segunda parte del horóscopo y el horóscopo en su forma completa en el día de hoy, ¿no? Un día miércoles que se presenta con un sol tenue por ahí, ¿no? Pero al fin aparece, un poquito aparece, como que quiere aparecer, está mejor que ayer, me atrevería a decirlo, ¿no? Y prácticamente tenemos cero rotación de viento, eso hace que esté agradable, ¿no? Para el que anda al aire libre, por ahí, bien abrigado, haciendo actividad, alguna tarea laboral, ni se siente el frío, ¿no? La temperatura es de 14 grados 4 décimas, la sensación térmica es de 13 grados 4 décimas, ¿no? El viento sería del noreste, pero está a medio kilómetro, sería la ráfaga más fuerte, ¿no? La humedad relativa en el ambiente sí es que es alta, ¿no? No ha bajado mucho, está en un 80%. La presión atmosférica se ha estabilizado en 1019 decimal 3 hectopascales. La visibilidad es normal, cielo parcialmente nublado.
1: Pero muy bien, entonces, cielo parcialmente nublado por Alpa Corral. El pronóstico dice que, bueno, se acrecentarán las nubes y la probabilidad de chaparrones por la noche.
2: Pero la martineta, la tarde como silba, boludo, eso es lluvia, ¿no? Y a la mañana la perdí. Y a la mañana temprano, a las 5:30, 6, te baja. La charata, boludo. Eso es llueve.
0: Le hace competencia a los hermanos Cuesta, imitando el canterreo de los pájaros, ¿no?
1: Me gusta el final de ese pájaro que canta al final. Es un ruido tremendo, hace ese.
2: Claro. La charata.
1: Bueno. Eso, yo, las aves que solamente Cachurta conoce.
0: Sí, que habitan en ese lugar, por ahí, ¿no?
1: Puede creer usted que...
0: Sí. Pero por aquí marca la alerta de posible lluvia mañana, ¿no?
1: Sí, me había puesto. Maruga,
0: ¿no?
1: Estaba viendo el mapa, sí, mañana va a ser un día bastante complicado, va a haber mucha inestabilidad y la posibilidad de chaparrones, según dice la aplicación, abundantes, pero en el mapa también se ve va a estar bastante complicado mañana.
0: Sí, porque es nutrido, todo lo que ingresa no es grande, diferente que ingresa de nube, nubosidad, nubes bajas, y bueno, por eso vamos a tener seguramente algo de llovizna o lluvia, seguro, ¿no?
1: Sí, señor. Perfecto, entonces.
0: Muy bien, Carlos, Vamos a volver nosotros dentro de media horita, entonces, ya antes de cierre el programa, porque si volviéramos después quedamos afuera, ¿vio?
1: Sí, no, ya vuelve la tarde.
0: Nos quedaríamos afuera literalmente, ¿no? Volvemos con más información deportiva y también, dando cuenta de los datos del tiempo.
1: Cómo no, Manuel, muchas gracias. En un ratito lo tenemos de nuevo.
0: Cómo no, por supuesto que sí, Carlos. Hasta luego.
1: Hasta luego, muchas gracias.

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Rata Blanca, sí señor, la leyenda del hada y el mago, una de las versiones quizás más extraordinarias que desarrolló esta agrupación del rock nacional, esta banda que llegaba con este gran éxito por todos lados con el rock, nuestro rock nacional. El sábado 4 de julio se realizará una nueva jornada de castraciones para caninos y felinos, machos y hembras. El lugar a confirmar, la castración es una medida fundamental para promover la tenencia responsable, prevenir enfermedades y contribuir al control de la población animal. Inscripciones en mesa de entrada de la municipalidad. Para confirmar la inscripción se deberá abonar el costo correspondiente. Para hembras, 36.000, para machos, 30.000 pesos. Tanto debe ser perras o gatos. No hay una, al menos no dice acá, no especifica. Los animales deben ser mayores de 6 meses, en ayuno sólido las 24 horas y ayuno líquido las 12 horas. Importante llevar a las mascotas con los elementos de sujeción correspondientes: collar, correa, bozal, si corresponde, jaula o transportadora. Después de la cirugía, lleva una manta o abrigo para mantener a tu mascota calentita durante el traslado y la recuperación. Precio: hembras 36.000, machos 30.000 pesos. Inscripciones abiertas en mesa de entrada de la municipalidad de Alpacorral. Reiteramos, jornada de castración de mascotas, caninos y felinos, machos y hembras, sábado 4 de julio desde las 8:30 aquí en Alpacorral. Lugar a confirmar.

Estamos en la 889, ya prácticamente la 1 de la tarde, las 12:58. Algunos títulos que dan vueltas por ahí. Senado, Bullrich acuerda con la oposición postergar el pliego de la jueza Verónica Michelli. Será hasta la próxima semana, según pudo confirmar Noticias Argentina. Los bloques se reunieron en labor parlamentaria para definir el temario de la sesión de mañana, según se pudo establecer. Robots cuadrúpedos, IA y cohetes, una actividad gratuita para descubrir qué estudiar después del secundario. Mirá vos, ¿no? Interesante esta cuestión, ¿no? Pasamos a otra historia, caso Agostina. En vivo, los abuelos de la menor se presentaron en la fiscalía para sumar una prueba clave, dice. Drones de ataque para el ejército argentino avanzan con una plataforma para transportar y desplegar equipos de, en este caso, de alta tecnología, ¿no? La fuerza exhibió una nueva configuración del vehículo terrestre no tripulado, el PMEA-1. El ejército argentino exhibió una nueva configuración del vehículo terrestre no tripulado, el PMEA-1, desarrollada junto a la empresa nacional EXO, que incorpora la capacidad de transportar y desplegar drones FPV, según se observó durante la presentación. La presentación tuvo lugar en el marco de las actividades por el 216 aniversario de la creación del Ejército Argentino y formó parte de la muestra realizada durante la Expo Ejército 2026 frente al edificio Libertador. Según pudo saber la Agencia de Noticias Argentinas, la nueva configuración del sistema se suma a los esfuerzos que la Fuerza viene realizando para incorporar tecnología no tripuladas. El PMEA-1 es un vehículo terrestre no tripulado, un UGV, desarrollado por EXO, Sociedad Anónima, Soluciones Tecnológicas, junto con la Dirección General de Investigación y Desarrollo del Ejército. Ahí está el aparatito, es impresionante el porte que tiene, ¿no? La estructura de ese aparato, ¿eh? Nuevo aparato entonces ahí para el Ejército, un nuevo juguetito, por decirlo de alguna manera.

0: Bien, ya buscamos la parte final del programa aquí por la 88.9 FM El Pacorral. Me voy a la unidad de comunicaciones. Está Manuel. Adelante.
1: Muy bien, muchas gracias, Carlos. Bueno, Sneijder le dio vuelta un partido increíble a la número uno del mundo, Sabalenka, y avanzó a semifinales en la rama femenina de Roland Garros. Su rival en la próxima instancia será la polaca Maska Szybalenka. Ahí está entonces, ¿eh? Bueno, la número uno del mundo quedó afuera, Jarina Sabalenka se llama, la número uno del mundo quedó a mano, perdió ante Sneijder, que no es la cerveza, sino que esta es una tenista que se las trae, ¿no? ¿Quién es Tim Paine? Algunos que son tiktokeros, que están en las redes sociales, sabrán quién es Tim Paine. Es un futbolista de Nueva Zelanda que batió récord en redes gracias al público argentino. El defensor de la selección oceánica, escucha esto, Carlos, sumó más de un millón de seguidores en apenas 24 horas a raíz de una iniciativa de redes sociales en Argentina. Este es el famoso Tim Paine, el defensor de la selección oceánica, que logró un récord, ¿no? El Mundial 2026 comenzó mucho antes de que la pelota comenzara a rodar en Estados Unidos, Canadá y México. El nombre de Tim Paine pasó del anonimato a transformarse en una auténtica celebridad en las redes sociales, registrando un crecimiento exponencial de su masa de seguidores motorizado de forma exclusiva por la comunidad argentina. Nacido en la ciudad de Auckland, Timothy John Paine es un experimentado futbolista neozelandés de 32 años que se desempeña habitualmente como defensor central o lateral derecho en el Wellington Phoenix, la única franquicia de su país que compite formalmente en la A-League, la máxima categoría del fútbol de Australia. El futbolista posee un recorrido consolidado en el fútbol de Oceanía y con participación regular en la selección de los All Whites. El jugador no formaba parte del radar del gran público futbolístico global hasta el inicio del actual certamen mundialista en Norteamérica. La repentina notoriedad de Paine se originó a partir de una propuesta diseñada por el creador de contenido argentino, Valentín Scarsini, reconocido en las plataformas digitales bajo el seudónimo de Scarso. La consigna planteada a la audiencia consistió en realizar un rastreo minucioso de las plantillas de las naciones de menor tradición futbolística clasificadas al Mundial, con el propósito de identificar al profesional con menos seguidores en redes sociales. Para hacerlo conocido, el análisis de perfiles determinó que el zaguero oceánico cumplía con los requisitos, contando inicialmente con una base de apenas 4.700 usuarios en su cuenta de Instagram. El impacto de la campaña fue inmediato y masivo. En un lapso de un par de días, una oleada de usuarios argentinos procedió a seguir el perfil del atleta, cubriendo sus publicaciones institucionales, por ejemplo, con millares de comentarios en español. Por tal motivo, la cuenta personal del defensor superó todo tipo de límites y llegó a tener un alcance por encima de la barrera del millón de seguidores, ¿eh? Frente a la magnitud del fenómeno, el propio integrante de la delegación de Nueva Zelanda utilizó sus canales de difusión para manifestar su asombro y retribuir las muestras de afecto recibidas desde Sudamérica. A través de un video, el futbolista ensayó expresiones de gratitud en idioma castellano dirigidas explícitamente a los fanáticos argentinos, ¿eh? Bueno, y ahí está el famoso Tim John Payne, que es famoso en las redes sociales. ¿Qué más tengo por aquí? Bueno, la razón por la que Menzies, uno de los semifinalistas de Roland Garros, hablamos del mundo del tenis, es hincha de Gimnasia y de Gimnasia de La Plata. Mira, el tenista checo quiere dar el gran golpe en el Gran Slam del año. El tenista checo Jakub Menzies, que actualmente se encuentra en las semifinales de Roland Garros, y quiere dar gran golpe, cuenta con la peculiaridad de que es simpatizante de Gimnasia y Esgrima de La Plata. Luego de uno de sus triunfos en el segundo Gran Slam del año durante la edición 2025, Menzies fue consultado durante una entrevista televisiva acerca de si prefería a Estudiantes o a Gimnasia, los dos equipos más poderosos de La Plata. Pese a reconocer no saber realmente qué opinó de esos equipos, confesó que tiene preferencia por el Lobo. Esto se debe a que su pareja es la argentina Josefina Carino Usebarreña, hincha fanática de Gimnasia y Esgrima de La Plata. Claro, y ahí está el gancho, ¿no? Obviamente, ¿no? Te dijimos, Rafael Nadal hoy cumple 40 años, las estadísticas de uno de los mejores deportistas de la historia. dos grandes ausentes en el primer once que paró Scaloni en el entrenamiento de la selección argentina. Lionel Messi fue galardonado con el premio Princesa de Asturias de los Deportes 2026. La selección argentina completó su segundo entrenamiento en Kansas y Scaloni probó un once para jugar ante Honduras. Cuti Romero recibió el alta y Scaloni recuperó una pieza clave en la selección. Estudiantes va a respetar a uno de los goleadores del torneo Apertura 2026. Se trata de Mauro Méndez, que, bueno, está también en la vidriera para ser vendido al exterior, ¿eh? Y por Copa Argentina, Barraca Central le ganó a Huracán por 1-0 y está en octavos de final de dicha Copa. Racing podría vender a Franco Pardo y a Gabriel Rojas al exterior, es otro de los títulos. Inter Miami confirmó la continuidad de Guillermo Hoyos tras el sondeo a Guardiola, ¿eh? Ahí está, esos son los títulos deportivos de última hora, entonces, que se van sumando. Hay mucho en los deportivos. Hoy continúa la Copa Argentina, ¿no? Porque va a estar jugando San Lorenzo de Almagro a partir de las 21:15. Entonces, bueno, mientras estamos haciéndole una lectura de todos los títulos, no hay mucho para decir. Bueno, Malespina cruzó fuerte a Chiquito Romero, me mintió en la cara. El presidente argentino Junior apuntó contra el arquero por su estado físico durante su breve paso por el club de La Paterna. Bueno, ahí está, una polémica, ¿no? Conociendo el Mundial, el historial de las selecciones del Grupo C, de la mano de Carlo Ancelotti, Brasil intentará quedar en primer lugar al enfrentarse con Marruecos, Escocia y Haití. Boca aprovecha el parate por el Mundial para realizar obras en la Bombonera. El club comenzó tareas de mantenimiento en el campo de juego y apunta a dejar el estadio en condiciones para el segundo semestre. Más de conociendo el Mundial, el historial de las selecciones del Grupo D, Estados Unidos, Paraguay, Australia y Turquía conforman una zona pareja con el anfitrión como candidato por localía y con tres rivales que buscarán dar el golpe. La peor charla técnica del mundo, se conocieron detalles íntimos de la previa a la final del Mundial de Qatar 2022. El astro Lionel Messi y otros jugadores trascendentales del título comentaron cómo fueron los momentos previos. Bueno, esto lo decimos esta mañana, ¿no? Y River, que sueña con repatriar nada más ni nada menos que a Franco Mastantuono y al Diablito Echeverri en este mercado, ¿eh? El club de Núñez consultará al Real Madrid y al Manchester City por la posibilidad de lograr la cesión de dos joyas surgidas de sus inferiores, ¿eh? Por otro lado, Almirón dejaría de ser el entrenador de Rosario Central. La derrota en la Copa Argentina habría acelerado una decisión que se venía evaluando desde hace semanas, ¿eh? Bueno, y de Arrascaeta, Jorrián de Arrascaeta, jugador del Flamengo de Brasil, sufrió un desgarro y se pierde el Mundial 2026, ¿eh? Este es Jorrián de Arrascaeta, es uruguayo. Marcelo Bielsa deberá buscar un reemplazante, y uno de los hombres que surgen, o de los nombres que surgen, es el de Thiago Palacio, mediocampista de Estudiantes de La Plata, ¿eh? Y ya lo decíamos, Claudio Ubeda dejó de ser el entrenador de Boca, el ex ayudante de campo de Miguel Ángel Russo, no va a renovar su contrato que finalizaba el 30 de julio, pero se adelantó, o sea, Boca está a la búsqueda de un técnico, es así, ¿no? Así, bueno, esos son los títulos que tienen que ver con el ámbito deportivo. Bueno, hay un montón de cuestiones también por ahí. Hoy se van a jugar algunos amistosos también, que son preparatorios, ¿no?, para la Copa del Mundo entre las selecciones. Bueno, el día sábado a las 21:15 va a estar jugando Argentina contra Honduras en este caso. Pasamos a los datos del tiempo, entonces, para ver cómo está la situación climatológica por aquí, por el recorrido. Bueno, jornada agradable, porque no tenemos rotación de viento, las temperaturas de 15 grados 4 décimas, la rotación del viento mínima es 1.5, o sea, 0.5 sería en este momento, ¿no? Lo más mínimo que hemos tenido durante todo el año, ¿no? Y desde que yo tengo conocimiento del clima, ¿no? La humedad relativa en el ambiente se mantiene 79%, es alta. A algo nos trae esto, ¿no? La presión atmosférica es de 1.019.1 hectopascal y la visibilidad es normal, cielo parcialmente nublado con un poquito de sol en estos momentos. Jornada agradable, ¿no? Con mucha humedad ambiental, pero agradable.
0: Muy bien, entonces vamos con el Servicio Meteorológico Nacional, que dice por acá para el día de hoy, probables lloviznas durante la tarde y una, va a andar entre alrededor de los 20 grados la temperatura. Para mañana jueves se esperan 11 de mínima, una máxima de 18, chaparrones durante la madrugada y la mañana, por la tarde tormentas aisladas en nuestra región. Los chaparrones en un 70% durante la madrugada, o sea que sí o sí va a haber chaparrones y alguna que otra tormenta puede ser para el lado de la zona serrana. Viernes 12 de mínima máxima 19, nublado. Sábado 13 de mínima máxima 18, chaparrones durante todo el día en nuestra zona. 13 de mínima máxima 16, no sé si lo dije. El domingo 10 de mínima máxima 18, lluvias aisladas por la madrugada, mañana por la tarde, buen tiempo, comienza a mejorar durante la mañana, así que el domingo vamos a tener probable lluvia, pero luego estará bueno el tiempo y no va a estar muy frío, va a estar ideal para el torneo que se va a desarrollar en el polideportivo allí, el amistoso.
1: Así es, Carlos, el encuentro del fútbol local de la escuelita de aquí de Alpacorral con la escuela del Tuli de Berrocarán,
0: Sí, bueno, señor.
1: Va a traer a aproximadamente 60 integrantes.
0: Mira qué lindo, qué bueno.
1: Va a estar muy bueno, vamos a estar nosotros cubriendo por ahí todo lo que ocurra en el polideportivo el próximo domingo, y bueno, la lluvia que sea a un lado, porque bueno, van Estamos a ser nosotros. Muchos partidos de fútbol, porque claro. Participan todas las categorías,
0: Sí, señor. Bueno, para el lunes y el martes, buen tiempo, 7 de mínima y una máxima de alrededor de los 20 grados.
1: Muy bien, entonces. O sea que no tenemos muchas jornadas de frío y todo lo demás. Si está frío por ahí en los lugares que no del sol o no hay calor, por alguna cuestión X, pero al aire libre está espectacular. Está muy
0: está lindo, sí. Perfecto.
1: Para que trabaje al aire libre y hace actividad, no siente el frío, obviamente, ¿no? Nosotros, porque tenemos otro tipo de actividad que no podemos movernos, obviamente, pero para el trabajador del aire libre, que viene de la escuela, que bueno, se abriga un poco y enseguida nada más agarra calor y lo siente el frío, ¿no?
0: Muy bien, perfecto, Manuel. Entonces, que tenga bien el resto del día y nos encontramos mañana. Muchas gracias por todo y mañana temprano, bueno, temprano para nosotros, alrededor de las 9 arrancamos con Sonidos del Base.
1: Muchísimas gracias a vos, Carlos. Mañana vamos a estar presencialmente por ahí por estudios. Agradecerle a la audiencia el aguante que nos hacen día a día. Gracias por todo. Y si Dios así lo quiere, mañana después de la hora 9 estamos con toda la información deportiva. Hasta mañana, entonces, Carlos.
0: Hasta mañana, Manuel. Muchas gracias. Manuel Godoy, nuestro periodista deportivo, con todo lo que tiene que ver en el mundo deporte, en la radio, en su radio, en la 889. Vamos en busca de los principales títulos de la economía en el día de hoy. Caputo cruzó al gobernador peronista Quintela. Matón de barrio, le dijo. El mandatario provincial riojano lo amenazó al firmar que si el peronismo vuelve a gobierno, van a investigar la gestión del ministro. El gobierno impulsa una línea de financiamiento para el campo. Todos los detalles en un informe que aparece allí. En este caso, el gobierno nacional presentó una campaña de financiamiento para la compra de vehículos nuevos destinados al sector agropecuario. La iniciativa busca que productores y empresas amplíen su capacidad logística mediante la adquisición de rodados productivos. La herramienta financiera consiste en una línea de leasing que cubre hasta el 100% del valor de camiones, semirremolques, acoplados, pickups y utilitarios. El esquema ofrece una tasa fija en pesos de campo. Todos los detalles en un informe que aparece allí, en este caso. El gobierno nacional presentó una campaña de financiamiento para la compra de vehículos nuevos destinados al sector agropecuario. La iniciativa busca que productores y empresas amplíen su capacidad logística mediante la adquisición de rodados productivos. La

acoplados, pickups y utilitarios. El esquema ofrece una tasa fija en pesos desde 19,45% y plazos de hasta 3 años con opciones de pago tanto en pesos como en dólares. Actualización procedimiento para el pago de ganancias a beneficiarios del exterior. Bueno, se desarrolla esto también en vistas de ARCA, ¿no? Es el que rige todo este tipo de impuestos. El precio del petróleo vuelve a acercarse a los $100. La falta de resolución de la guerra impulsa los precios. Por Claudio Daniel Benítez, periodista de... que está cubriendo todos los eventos de aeroportuarios. Para Noticias Argentinas dice que Flybondi profundiza su crisis y opera solo con 2 aviones. Y un poquito los de Flybondi, están un poco complicados. Por otro lado, el Banco Central sumó más dólares y quedó al borde de completar la meta de reservas para este año. Kirchner adelantó la adhesión de Argentina al Tratado Transpacífico, quienes lo conforman y cómo impacta al país. Caputo adelantó un nuevo proyecto de inocencia fiscal y dijo que los pagos de deuda están totalmente cubiertos. Bien, ¿qué más? A ver, bueno, ahora vamos con el dólar. ¿Cómo se comporta el dólar? Después de ayer había tenido algunas subas y demás, ¿no? El dólar oficial en el Banco Nación abrió este miércoles a 1.397.86 para la compra y 1.448 para la venta, mientras que el dólar blue se ubicó en 1.415 y 1.435 para la venta. Dólar mayorista compra 1.418, venta 1.427. Dólar MED 1.451.54. Dólar contado con liquidación CCL 1.504.91. Dólar tarjeta venta 1.885.

Buscamos las noticias que tienen que ver con los títulos más destacados del ámbito internacional. Rusia derribó medio centenar de drones en la región de Leningrado. Le preguntaron a Trump si llamó loco a Netanyahu y el presidente estadounidense lo confirmó. Todo está grabado en una entrevista que brindó a una columnista estadounidense. Trump dice que podría reunirse en algún momento con el líder supremo iraní. Colombia, candidato de la derecha, debe disculparse por comentarios sexistas. Estados Unidos lanzó un misil contra un petrolero en el Golfo Pérsico. Un enfermero robó fentanilo en un hospital de Estados Unidos y la inteligencia artificial no lo detectó. Bolivia, un cabildo abierto, rechazó el diálogo y pidió la renuncia presidencial. En Estados Unidos sanciona a la mayor plataforma de intercambio de criptomonedas de Irán y otras tres empresas. Suben a 6 las personas fallecidas en Bolivia por los bloqueos. Los robots impresionan a la sociedad en China con múltiples actividades. Desarrollan actividades de la cocina, limpian, hacen de todo los robots. Ya no hay más humanos, cada vez hay más máquinas trabajando. China advierte su firme decisión de apoyar a Cuba. China le responde con una animación a Trump sobre su injerencia en América Latina. Industriales brasileños temen perjuicios al comercio bilateral por más aranceles de Estados Unidos. Gobierno de Bolivia denuncia a extranjeros en protestas sociales y denuncia plan desestabilizador. El canciller no precisó el número de extranjeros alcanzados por las medidas migratorias ni las nacionalidades de todos los involucrados. Traidores a la nación. Lula vincula posible aumento de aranceles de Estados Unidos a la familia Bolivia.

Bolsonaro. Trump: las negociaciones con Irán continúan, aunque nunca se sabe a dónde conducirán. Marco Rubio dijo que el líder supremo iraní se está involucrando cada vez más. Así hemos terminado con la lectura de los títulos internacionales. Nos vamos despidiendo, mis queridas amigas y amigos. Nos vamos a encontrar mañana nuevamente en otra edición más de este Sonidos del Valle por 88.9 FM Alpacorral. Ya quedan en compañía de Omar Galarza con Un Día Perfecto. Mi nombre es Carlos, los saludo a todos y les dice que volveremos mañana. Un abrazo muy grande, que la pasen lindo. Gracias por todo. No se olviden que tenemos entradas en venta para ir a ver a Simón Aguirre en Achiras el próximo sábado 6 de junio. Compra la tuya, solamente cuesta 12 mil pesos y te llevas la entrada para ver a Simón Aguirre el próximo fin de semana, es decir, este sábado. Gracias, nos vamos, que la pasen bonito. Chau, chau, chau, chau, Santa Marta, vestido rojo. Con esto nos despedimos. Un abrazo, que sigan bien.

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Yo quiero escuchar a todo este Movistar Arena diciendo con todo el sentimiento: que nadie sepa. ¡Sí, señores! ¿Lo cerramos?

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21: Muy bien, señoras y señores, amigas y amigos, ¿cómo están? Bienvenidos, bienvenidos. Ya estamos arrancando nueva jornada. Qué bien que andamos, qué bien que pasamos, qué bien que nos enganchamos. Estamos en un momento cuenta regresiva, pero cuenta final, porque estamos hoy el tercer día de este mes. Faltan 8 días para el Mundial. Perdón, esto va a ser, a ver, no es que vamos a hablar todo el día del Mundial, pero va a ser un momento importante el Mundial, ¿entendés? Porque el Mundial es un momento importante para mí, a eso me refiero. Entonces vamos a estar, por supuesto, hablando muchas cosas del Mundial. Bueno, mientras todo pase, todo se termina o no, presentamos el staff permanente de esta historia. Nati, Alejandra, Matías Peralta, Pablo Sebene, Giancarlo Manzano, Federico de Marco, y quien les habla, Omar Galarza. Acá estamos, seguimos disfrutando, seguimos conociéndonos, por supuesto, en este día perfecto. Recuerden que si quieren conectarse, un día perfecto oficial en Facebook, un día perfecto oficial en Instagram, que yo por ahí estás al pedo, te pegas una vuelta por ahí, estamos todos, por supuesto, nos hacemos viral, como Liam Payne, el jugador. Qué tremenda esa historia, vamos a hablar algo de esto también el día de hoy. Bueno, nada, como todo esto pasa, nosotros le damos el puntapié inicial a este programón de radio.
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2: Muy bien, amigos, hablar de algo que está revolucionando el mundo, pero te vamos a contar una nueva cosa que podría seguir revolucionando el mundo. Ustedes saben que estamos a nada de arrancar el Mundial, que es un momento especial, por supuesto, para el fútbol, porque nos gusta estar clavado frente a la televisión todo el tiempo. Bueno, apareció un hombre, Tim Payne, defensor de la selección de Nueva Zelanda, que se convirtió en uno de los nombres más comentados en las redes sociales. No fue por un gol, no fue por una jugada decisiva, sino por una declaración explosiva. Tampoco fue por una declaración explosiva, fue por una campaña viral que lo transformó en el protagonista impensado en la previa del Mundial con más de 4 millones de seguidores, nada más y nada menos. Todo comenzó cuando un influencer, Valen Scarcini, argentino, él, conocido como el Scarzo, se propuso encontrar al futbolista menos conocido entre los convocados al torneo mundialista, nada más y nada menos. Tras revisar listas de los 48 seleccionados que van a competir en la Copa del Mundo, llegó al perfil de Payne, que por entonces tenía menos de 4.000 seguidores en Instagram. O sea, era el más pobre de los seguidores en Instagram, lo tenía menos seguidores. Y entonces empezó a preguntar un montón de cosas. Digo, ¿qué pasa si volvemos al futbolista menos popular y más popular? Se preguntó este tipo. Y por supuesto que, como los argentinos están locos, empezó a hacer una campaña. Pero no hizo la campaña solamente para Argentina. Hizo la campaña para toda Latinoamérica. Y todo el mundo, desde Argentina, Uruguay, Paraguay, Perú, hasta México, todo el mundo empezó a seguir a este hombre que ahora tiene más de 4.200.000 seguidores. Es una verdadera locura. Tiene 61 publicaciones y ahora, digamos, sus publicaciones tienen, no sé, 1.000.000 de me gusta, 1.000.000 de seguidores, 1.000.000 de corazoncitos, 1.000.000 de comentarios. Es una locura realmente lo que ha pasado. Pero además esto revolucionó y encantó mucho. Por ejemplo, la mujer de Payne, porque también crearon una canción, la cumbia de Payne, que es una canción, la tiene, ¿no? El Mundial. Bueno, no importa, algo así. La cosa es que, en el medio de todo esto, la mujer también se animó a cantar en castellano la canción del Mundial. Y Tim Payne, estoy diciendo bien, no es Tim Payne. ¿Cómo se llama? Sí, Tim Payne. Tim Payne lo que empezó a hacer es aprender un poco de castellano. Está utilizando Duolingo para aprender castellano y mandar un agradecimiento primero a este influencer, que fue el que propuso la idea, y después a todo el mundo latinoamericano que lo está siguiendo por todos lados. Y es más, ya se dice, hasta incluso se habla, de que podría viajar en algún momento después del Mundial a la Argentina y a México, que son los lugares, los países donde tiene mayor cantidad de seguidores, para poder visitar otros países que obviamente están totalmente enloquecidos. Es una locura, porque además el resto de los integrantes de la selección están impresionados. Los All Black, como para hacer una idea de la dimensión, los All Black compartieron una canción que le hicieron a Tim Payne, un músico argentino le hizo una canción. Y los All Black compartieron esta canción, etiquetaron al músico, etiquetaron al youtuber, etiquetaron a Payne. Porque además, ahora Tim Payne tiene más seguidores que los All Black en Instagram. Es una verdadera locura. Los All Black, mis amigos, el equipo más importante del rugby mundial, ahora es prácticamente admirador de este defensor que va a jugar el Mundial de Estados Unidos, México y Canadá 2026.
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4: Sí. Perdón. Discúlpame. ¿Puedo cantar una canción acá?

0: Felices fiestas.
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no sé si hay mucha gente como yo, quiero que sepan. Comuníquense, contáctense con nosotros, ¿qué les cuesta? No cuesta nada, ¿viste? Como que uno está todo el tiempo pidiendo que alguien te dé un me gusta. Dame un me gusta.

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2: Tremenda canción, tremendo clásico. Y vamos a escuchar a un artista que nos gusta, nos encanta y nos enamora. Se llama Amy Winehouse y esta es una joyita, una de esas joyitas espectaculares. Help Yourself. Pertenece a una etapa muy especial de Winehouse. Una canción forma parte de Frank, el disco debut de ella que lanzó en el año 2003, mucho antes de que el mundo entero conociera aquel Back to Back, o que la conociera a través de aquel Back to Back, que sin lugar a dudas fue el gran disco, la gran canción y el gran momento de mi Winehouse. Un poco de soul, de rhythm and blues, algo tranqui, suena Help Yourself, Amy Winehouse, en el clásico.

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1: Muy bien, muy bien, muy bien, amigas, amigos. Colonas y colonos, señoras y señores, enloquecido, estoy enloquecido, ¿cómo puede ser? No tengo uñas. ¿Sabes lo que digo? No tengo uñas, no sé qué hacer. Quiero hablarle a todos los Omares del mundo, a los padres de tres, a los esposos de una, bueno, algunos son de más, por supuesto, a los hombres de las radios, de los mundos, a todo el mundo. Estamos a día del Mundial, estamos a nada del Mundial, ustedes saben, y claro, está la fiebre futbolera, que ya no es una fiebre, es una suerte de pandemia para nosotros, los que estamos acá medio locos y desdibujados. No hay vacuna, no hay barbijo, no hay distancia social. Lo único que hay es, digamos, una pelota, es un fixture, es una desesperación, es una... Pero un álbum del Mundial que no hay. De hecho, es una cosa que no hay. No hay álbum. ¿Cómo puede ser que calcularon tan mal? Por el amor de Dios. Pero bueno, claro, uno dice falta poco para el Mundial y ya empezamos a ver todo en clave futbolera. ¿No les pasa a ustedes? Yo no dejo de hacer otra cosa que no sea ver fútbol. Miro fútbol. TikTok ya lo sabe. TikTok ya lo abrí la semana pasada y ya me empezó a mandar todo fútbol. Redujo un 80% el contenido de otras cosas que me gustaban, de las pavadas que me reían, y ahora es todo serio, es todo fútbol. El kiosquero me pregunta si quiero el fogón y yo le contesto, depende, ¿son de chocolate? ¿El chiquito o el grandote? ¡Claro, viste! En la escuela los chicos estudian historia y yo les digo, no se olviden de la batalla de Inglaterra contra Irán. Claro, minuto 75, gol anulado por el VAR, ¿se acuerdan? ¡Ah, por favor! Claro, me mira con cara de loco, pero estoy loco. Lo que pasa es que estamos en la fiebre del mundo. La fiebre me pone eso, ¿entendés? Es más, la fiebre es tal que hasta la política la interpreto en clave mundialista. No sé, el vecino comenta que subió la luz y yo pienso, eso es porque van a iluminar el estadio de Dallas para los partidos mundial, seguro. La señora de la esquina dice que su marido la dejó y yo le respondo, no se preocupe, señora, que en julio vuelve, no la abandonó, en realidad se fue a ver los partidos más tranquilos, seguramente a usted no le gusta el fútbol. Todo lo pienso en clave mundial y ni hablar de mal trabajo. Claro, acá, viste, algunos insisten en que hay reuniones, no sé, los martes. Yo ya estoy calculando si me da el tiempo para ver, no sé, Estados Unidos, Paraguay y Los Ángeles. ¿Qué parte del Mundial no quiero ver? Todo quiero ver. Todo quiero ver. O sea, recursos humanos de las empresas pueden esperar. Es más, si son inteligentes, los líderes de las empresas podrían poner televisores para ver todos los partidos mundiales. Y suscribirte, por supuesto, que eso es otro gran karma. Porque ahora con esto de la tecnología, y como el Mundial es en Estados Unidos y quieren sacarle plata hasta el último recurso, quieren exprimir absolutamente todo, entonces lo que está sucediendo básicamente en Estados Unidos es que te venden todo. Y entonces es muy difícil. Antes el Mundial lo veías por todos lados, ¿o no? Todos lados, no sé, mirabas todos los partidos mundial. Ahora no. Si no te suscribís a tal para ver tales partidos de tal grupo y a tal otro para ver tales otro, es una locura, muchacho. Dame todos los partidos gratis. Vamos a entretener a la gente, por el amor de Dios. La fiebre futbolera es así. Somos insoportables. Todos lo llevamos al mundial. El médico me dice que tengo colesterol alto y yo le pregunto si eso me impide ver, por ejemplo, no sé, Alemania, Curazao, Houston. No sé, qué sé yo. La maestra de mis hijos me manda un mensaje. Su hijo no hace la tarea, señora. ¿Qué tarea? La única tarea que aprende es la memoria del fixture. Claro, estamos viendo algunas cosas que son más importantes. Por favor, tenga piedad. Tenga piedad. Claro, y lo peor es que la deliramos, ¿viste? Creemos que somos analistas tácticos, estratégicos, militares, que somos filósofos de la pelota. En la mesa familiar discutimos si México contra Sudáfrica en el Azteca es más importante que, no sé, que los cumpleaños de la tía. Y sí, es más importante que el cumpleaños de la tía. Porque la tía el año que viene cumple, ¿viste? Pero el año que viene va a estar en el mismo día, en la misma hora, el partido México-Sudáfrica. Y claro, la tía se enoja, se ofende, ¿viste? Pero bueno, no importa. Igual no vamos a ir, le vamos a hacer un buen regalo a distancia. Pero bueno, lo que pasa es que estamos en la fiebre mundialista. Que lo que pasa, convierte lo absurdo en urgente. O sea, uno se casa con la pantalla, se divorcia de la vida social y adopta como hijos a los relatores, a tu relator de turno, a ese que llora cuando grita el gol, a ese que grita totalmente desesperado, o al que grita menos, o al que tiene el mejor comentarista, que vos decís, quiero un comentarista que me diga que todo va a salir bien. ¿No les pasa a ustedes? Porque claro, en los peores momentos, cuando las papas queman, cuando el equipo va tal vez no jugando tan bien, quiero que el comentarista me diga que todo va a estar bien. No quiero un comentarista que me diga, está jugando re mal, ¿eh? No, este partido lo perdemos, quedamos afuera. ¡No! Quiero un comentarista que buena onda, ¿viste? Que me mienta, mentira que me guste, no me importa, ¿viste? Pero bueno, al final lo que nos pasa es que somos realmente loquitos. Loquitos hermosos, insoportables, delirantes. Y cuando falten 5 minutos para el pitazo inicial del Mundial, ahí estaremos, transpirando, gritando, discutiendo como si el destino del planeta dependiera de un córner. Y en lo cierto modo, depende de un córner. Depende de ese córner que puede darnos la victoria. Yo no sé si vamos a ganar el Mundial. La verdad, con la mano en el corazón, no sé si vamos a ganar el Mundial. Pero porque uno... está, a ver, todo el mundo dice España, todo el mundo dice Brasil, listo, ya está, ¿viste? Es como que nos dejan afuera de todo. No sé si vamos a ganar el Mundial, la verdad, con la mano en el corazón. Pero no importa, porque lo importante del Mundial es mantener justamente esa ilusión. La ilusión de que nosotros queremos de que sí vamos a ganar el Mundial, de que sí tenemos chances. Aunque nos volvamos en primera vuelta, no importa. Y cuando volvamos en primera vuelta, si volvemos en primera vuelta, uno se va a deprimir, se va a angustiar. Vamos a pensar que si hubiese puesto a fulanito de tal, si hubiese sacado, si el arquero hubiese atajado, si se hubiese tirado para el otro lado. Y después de que terminemos de angustiarnos, después de que veamos los jugadores volviendo en el aeropuerto, cada uno para su propio país, porque viste que vienen en otros países, después de todo eso, vamos a seguir mirando el resto del Mundial, porque que nuestra selección juegue el Mundial es una cosa importante, pero más importante del Mundial, mis amigos, es justamente el Mundial. ¿Entendés? Mirá si me lo voy a perder.
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10: Muy bien, señoras, señores, amigas, amigos, Homolopis, Homolopulos, acá estamos para poder hablar de alguna información que puede llamar la atención o no puede llamar la atención. No sé si esto está o no está en los quehaceres cotidianos, pero vamos a hablar de algo que realmente nos gusta y nos sorprende. Tiene que ver con el arte, porque hoy somos de consumir arte acá, somos muy de consumir arte. Matías Peralta, son todos arteólogos. Bueno, se acuerda que hace un tiempo había una pieza de un no sé si llamarlo escultor, pero en realidad es uno de estos que hacen arte raro, ¿no? Que había pegado una banana en una pared de un cuadro y vendió el cuadro con una banana. Un arte conceptual abstracto impresionante. Bueno, parece que un visitante robó la banana que formaba parte de la obra Comedian de Mauricio Catalán en el centro Pompidou Metz de Francia. El hecho que ocurrió el 30 de mayo, hace nada, fresquita, todavía la banana debe estar ahí sin comerse. Y el museo ya realizó la denuncia correspondiente porque obviamente se robaron la banana. La pieza consiste en una banana pegada en una cinta gris a la pared y se volvió viral desde su aparición en la feria de Art Basel Miami Beach 2019. Desde entonces no dejó obviamente de generar polémica y debate sobre el valor del arte y sus límites, porque por esa banana se pagó miles de dólares. Realmente fue una cosa impresionante. Según información desde el museo, un guardia notó la ausencia de la banana y dijo: che, pará, acá no había algo, le dijo un guardia al otro. Y el guardia le dijo, puede ser, sí. Me parece que había una banana. Bueno, anda a la verdulería y trae otra porque se la robaron. En un comunicado de la institución aclaró que el valor de la obra reside en su certificado de autenticidad. Claro, no puedes cambiar la banana y el protocolo de exhibición más que en el elemento perecedero. O sea, no importaba la banana. La gente iba y sacaba fotos a la vez. Es una locura eso. Sin embargo, condenaron este robo. Remarcaron que el acto atenta contra el respeto a las obras expuestas y priva temporalmente a los visitantes de parte de la experiencia, porque a partir de ahora cada uno de los que ha ido siempre y se ha sacado una foto con la banana, bueno, no va a poder ser. El episodio más llamativo ocurrió en 2024, cuando el fundador de una plataforma de criptomonedas compró la obra por 6.2 millones de dólares, se comió la banana y subió el video a las redes sociales. Todo eso fue una locura de la vida de un tipo que claramente está loco. Y ahora se expuso, se vendió nuevamente otro cuadro, porque viste, es muy fácil hacer este cuadro, puedo hacer tranquilamente hasta yo. Pero bueno, nada, entre las cosas que pasan, lo que tenemos que entender es justamente esto, ¿no? Que se robaron y tal vez hasta se hayan comido la banana que estaba expuesta en el Museo de Francia.
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1: Muy bien, amigos, amigos, acá estamos para poder desasnar, para poder hablar, para poder ideologizar algunas cuestiones que tienen que ver con los avances tecnológicos. Porque, bueno, cosas para ver un partido mundial. Mucha gente está preguntándose, ¿dónde lo vemos? El Mundial 2016. Algunos dicen Magis TV, algunas aplicaciones. No todas las aplicaciones van a pasar todos los partidos. Por supuesto que hay países en donde el Mundial solamente se podía ver si es gratis porque no les importa el fútbol. Hay que buscar canales de esos países. De hecho, Magis TV o algunas de las aplicaciones como Super TV con X. Bueno, son aplicaciones que podés cargarte a tu televisión inteligente y conectarte con esos canales. Con los canales a través puede ser a través de alguna conexión. Como que yo haga cuenta que estoy en ese país donde no importa el fútbol y que se transmite mundial en directo todos los partidos para ver si enganchan a uno a mirar de vez en cuando. Bueno, ahí está la cosa, qué sé yo. Esto podría pasar. Bueno, en otro tema, Helios es el robot de cuatro brazos diseñado para poder apoyar astronautas en el espacio. ¡Qué lindo! ¿Por qué no querías un robot que me apoye a mí cuando tengo que ir a hacerlo mandado? La exploración espacial que requiere soluciones adaptadas a un entorno sin gravedad donde el cuerpo humano no siempre resulta suficiente, y por eso creamos un robot con esta característica. Se llama Helios, justamente Helios, el espacio, explosión, todo lo que ustedes saben. Bueno, el robot equipado con cuatro brazos, ninguna pierna. Raro eso, ¿eh? Pero bueno, el propósito es asistir a los astronautas en las tareas más demandantes dentro de la Estación Espacial Internacional, o las estaciones, pues también está la China, y algunos hábitats orbitales, que es cuando tienen que salir a hacer algunas cosas, y entre ellas mandarse una foto, ¿viste? Estas cosas que pasan ahí. Qué lindo que se ven las nubes y la Tierra del espacio. Mira las imágenes, que son cada vez de mejor calidad, y estoy cada vez más fascinado con eso. De verdad, que cada vez miro mucho más para fascinarme, qué sé yo. Bueno, la cosa que Helios ya está preparado para trabajar es un robot que, si vos creías que uno de los trabajos que no iban a robar los robots y la inteligencia artificial era ser astronauta, ¡ja, ja! Me río de Janeiro. Mirá cómo te sacaron a Helios.
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pasando por uno de Ciro de los Persas, pero con canciones de Los Piojos, sí, de la antigua banda de Ciro, con su nueva banda haciendo un acústico de esas cosas que realmente suena muy bien y que le ha gustado a lo largo del tiempo. Suena Ciro de los Persas, primero tan solo acústico, lo que se viene es Ruleta, acústico, versión acústica, discazo de Ciro de los Persas para dos versiones, éxito del rock argentino. Suena el 2x1.

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13: Muy bien, amigas y amigos, acá estamos para seguir, por supuesto, hablando, desarrollando y contándoles estas cosas que tanto bien nos hacen a nosotros, que es explicarle a ustedes, a leccionarlos a ustedes sobre las cuestiones más importantes de la vida de la humanidad. Hoy vamos a hablar de estas cosas que suceden por casualidad o no. Ustedes saben que hay pocas cosas que despiertan tanta fascinación como una pirámide, porque uno puede mirar, no sé, un edificio moderno, entender más o menos cómo fue construido, pero te paras frente a una pirámide, no tuve el placer, pero sí lo pude mirar a través de imágenes, películas, lo que sea, y aparece inmediatamente una pregunta: ¿cómo hicieron esto hace miles de años? ¿Por qué esa es la pregunta? Hace miles de años, un montón. Y cuando una construcción parece desafiar la intuición, la lógica, suele pasar algo bastante humano, ¿no? O sea, donde faltan respuestas, aparecen historias. Son un montón de historias. Y así nació una de las leyendas más famosas del planeta: la supuesta maldición de las pirámides, o más específicamente, la maldición de la tumba de los faraones, nada más y nada menos. La historia explotó mundialmente en el año 1922. Un arqueólogo, el británico Howard Carter, parece que descubrió la tumba prácticamente intacta de Tutankamón en el famoso Valle de los Reyes. Y el hallazgo fue algo extraordinario. Hablamos de Tutankamón, nada más y menos. Durante siglos, la mayoría de las tumbas reales habían sido saqueadas, pero parece que esta conservaba miles de objetos, joyas, muebles, estatuas, tesoros. Había tesoro, había oro en ese lugar. Era como abrir una cápsula del tiempo cerrada durante más de 3.000 años, y era un montón, mucha información detrás de esto. Y el mundo quedó, por supuesto, maravillado. Los diarios empezaron a hablar del hallazgo todos los días había algo nuevo para hablar. Era fascinante. Creo cuántas personas decidieron ser arqueólogos a partir de esto. Creo yo, en esa época, muchas. Y entonces ocurrió algo que cambió la historia para siempre. Pocos meses después del descubrimiento, murió George Herbert, conocido simplemente como Lord Carnarvon. Había financiado la expedición de Carter. Una infección derivada de una picadura de mosquito terminó provocándole complicaciones graves y murió. Y hasta ahí, nada, una casualidad, algo triste, pero bastante normal. O sea, una persona que muere, normal. El problema es que la prensa encontró una historia mucho más atractiva. Básicamente porque aristócrata muere por la picadura de un mosquito, por la infección de un mosquito, vende poco. Pero si vos pones faraón, se venga desde la tumba, después de 3.000 años, eso vende muchísimo, muchísimo más. Y así comenzó la famosa leyenda. Los periódicos del momento empezaron a recopilar cualquier muerte relacionada, aunque fuera de manera remota, con la expedición. Si alguien había visto la tumba y falleció años después, entraba en la lista de la venganza, justamente, de Tutankamón y los faraones. Poco a poco se empezó a construir la idea de una fuerza sobrenatural castigando a quienes perturbaban el descanso de los faraones. El problema es que los números no acompañaban la historia claramente, porque muchísimas personas participaron de la excavación y muy pocas murieron. La enorme mayoría, de hecho, vivió durante años o décadas después del descubrimiento. De hecho, el propio Howard Carter murió más de 15 años después. O sea, nada, ¿viste? No parece una maldición muy eficiente, que digamos. Pero bueno, ¿por qué tanta gente creyó en esta maldición? Es lo que nos preguntamos nosotros. Primero, porque nuestro cerebro tiene una habilidad extraordinaria para detectar patrones, y a veces también lo inventamos. Si no lo encontramos, lo inventamos. Y si ocurre 10.000 cosas normales y una extraña, recordamos, por supuesto, la extraña y no las normales. Si 10 personas visitan una tumba, y fallecen tiempo después, no sé, la memoria selecciona caso por caso y va a quedarse con ese que alimenta la historia que nosotros queremos autoperturbarnos. La traducción fácil es que el cerebro ama las coincidencias, sobre todo cuando vienen, envueltas en misterios. Entonces, y además, obviamente, estamos hablando de Egipto, que tenía todos los ingredientes perfectos para hacer algo espectacular: templos gigantes, jeroglíficos, momias, tesoros ocultos, rituales funerarios, desiertos infinitos. Era el escenario perfecto para la imaginación del mundo, para que el mundo hiciera lo propio con su imaginación. Entonces, con el tiempo, empezaron a aparecer teorías más racionales. Lo que pasa es que cuando esto fue en la década del 20, a medida que fue avanzando en el 30, 40, 50, la gente, viste cómo es la gente, hoy nos informamos menos. Hoy alguien te dice: no, la maldición de Tutankamón es una frase recontra construida, recontra aceptada. Sin embargo, no existió tal maldición. La gente de allá de la década del 20 está diciendo: no hubo maldición. Pero acá, en pleno 1926, perdón, en pleno 2026, decimos: existió maldición, porque todo el mundo habla de la maldición de Tutankamón, mirá si no va a existir. Creemos, por supuesto, en el inconsciente colectivo mucho más. Por eso, algunos investigadores sugirieron que ciertas tumbas cerradas durante siglos podían contener hongos, bacterias o partículas potencialmente dañinas. Y por eso algunos se enfermaban y otros que tenían alguna enfermedad persistente directamente pasaban a ser amigos del faraón, pero en la otra vida. Incluso la hipótesis explica en algunos casos puntuales, digo la de los hongos, se explica casos muy puntuales. No una maldición sobrenatural, sino algo más bien totalmente natural. Pero, como siempre decimos, lo natural, lo común, no sé, lo que no sobresale, es bastante aburrido, ¿entendés? Es mucho más divertido si metemos una maldición y asustamos al mundo.
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1: Muy bien, vamos a hablar, vamos a ahondar, vamos a contar, vamos a seguir contando historias. Una nueva historia el día de hoy. Una historia de fundación de hospitales, porque esta historia es una historia verdadera, por supuesto. Se trata de un médico que se preguntó algo muy simple, muy sencillo. ¿Por qué una operación que salva una vida tiene que ser un privilegio? Eso se preguntó, muy profunda la frase, y esto enmarcaría lo que sucede prácticamente en todo el mundo, no solamente en este país donde vamos a desde donde sacamos esta historia. La historia comienza en la India, protagonista se llama Devi Shetty, es uno de los cirujanos cardíacos más conocidos del mundo hoy, pero durante años lo que más le llamó la atención no fueron las enfermedades del corazón, sino que fue otra cosa, la cantidad de personas que morían porque no podían pagar un tratamiento. Y para entender el contexto hay que imaginar a la India a finales del siglo XX. Un país enorme, más de 1.000 millones de habitantes, grandes ciudades, no sé, ultramodernas, conviviendo con zonas rurales donde muchas familias apenas llegaban a fin de mes. Para millones de personas una operación cardíaca no era una cuestión médica, en realidad era una sentencia económica, como suele pasar hoy en otros países, por ejemplo, también suele pasar. Aunque existiera el tratamiento, simplemente no podían pagarlo. Entonces Shetty veía esta realidad todos los días porque él era un profesional de la medicina. Pacientes que necesitaban cirugía, familias vendiendo tierras, personas endeudándose de por vida y otras que directamente renunciaban a poder atenderse y dejaban que el destino marcara su final, porque el costo era realmente imposible. Lo curioso es que Shetty no venía de una familia de grandes empresarios ni tampoco de magnates de la salud. Él era médico y, como muchos médicos, había sido formado con una idea bastante tradicional de cómo funciona un hospital, por ejemplo. Sin embargo, un día empezó a hacerse la pregunta incómoda que en algún momento se deberían hacer todos los profesionales. ¿Qué pasaría si un hospital funcionara más parecido a una fábrica eficiente que a un centro médico tradicional? O sea, la comparación suena un poco frita, por ahí no se enteren, pero él observó algo. Cuando una empresa fabrica miles de productos, los costos bajan. Cuando una aerolínea transporta millones de pasajeros, optimiza procesos. Cuando una cadena comercial trabaja a gran escala, puede ofrecer precios menores. Entonces pensó, ¿por qué la medicina no podría aprovechar esta misma lógica y hacerlo igual? Y ahí nació una idea que muchos consideraron como algo imposible. En el año 2001, él fundó en Bangalore el hospital Narayana Health, conocido originalmente como Narayana Rudrayalaya o algo así, que es la apuesta más revolucionaria que existía en esa época en la India. Realizar muchísimas operaciones más que cualquier otro centro similar. Reducir costos, eliminar gastos innecesarios, estandarizar procesos, comprar insumos en grandes cantidades para poder abaratar, utilizar la escala para poder abaratar tratamientos. Muchos colegas pensaban que no iba a funcionar, que la medicina decía que no podía ir por ese camino, que no era eso lo que había que hacer. Sin embargo, los números empezaron a sorprender porque a muchos que no creían que esto podía solucionar algo, realmente se dieron cuenta que podría solucionar, porque mientras una cirugía cardíaca en algunos países podía costar decenas de miles de dólares, en Narayana comenzó a realizarse por una fracción de ese valor, muy poco. No porque fueran de menor calidad, sino porque el volumen de trabajo era gigantesco. Los equipos quirúrgicos adquirían una experiencia extraordinaria. Claro, había mucha práctica todo el tiempo operando. Imagínense este universo para un profesional que necesita también, por supuesto, de la práctica. Los recursos se empezaron a aprovechar mucho mejor. Los costos fijos se distribuían entre miles de pacientes y no entre uno solo y cada tanto. Y el resultado era algo que parecía imposible. Una atención de alta complejidad a precios que millones de personas podían afrontar Con el tiempo el proyecto creció y creció muchísimo realmente. Y lo que empezó como un hospital terminó convirtiéndose en una red que hoy atiende a millones de pacientes en la India. Miles de camas, miles de profesionales y algunos de los mayores volúmenes de cirugía cardíaca del planeta se llevan a cabo en estos hospitales. Quizás el dato más importante o más interesante no aparece en las estadísticas, sino que aparece en la filosofía que hay detrás de todo esto, o que generó todo esto, porque Shetty repetía una idea que para muchos médicos sonaba casi revolucionaria: la atención médica no debería ser un lujo. Y es por eso que desarrolló también sistemas de microseguros extremadamente baratos para personas de bajos ingresos, para que todo el mundo pueda tener la posibilidad de salvar su vida. En algunas regiones rurales, familias enteras podían acceder a la cobertura médica pagando sumas mínimas al año. Algo impensado para millones de personas que históricamente habían quedado fuera de este sistema. Con el tiempo comenzaron a llegar visitantes de todo el mundo, por supuesto. Economistas, médicos, gobiernos, investigadores, todos querían entender cómo era posible hacer cirugías complejas a costos tan bajos sin sacrificar la calidad. Y ahí descubrieron que la innovación no siempre consiste en inventar una máquina nueva. A veces consiste en replantear una vieja pregunta. Y en este caso, ¿y si el problema no era la medicina, si el problema era la manera en la cual se estaba organizada, organizando esta medicina? Y lo interesante de esta historia es que suele contarse como el hombre que construyó hospitales para que nadie tuviera que sufrir por dinero. Y aunque esa frase simplifica un poco la cosa, captura bastante bien la esencia, pero no es tan así, porque David Shetty no descubrió una nueva enfermedad. Él inventó una manera de poder llevar a cabo esta cirugía. No creó una tecnología altruista, porque todos siguen ganando dinero. No pasa por ese lado. Lo que hizo fue intentar resolver algo que parecía normal y preguntarse por qué lo habían aceptado como algo inevitable, que mucha gente muriera porque no podía pagar un costo de medicamentos. Esta idea después se trasladó a China, porque en China también trabajan de maneras similares, y la verdad es que termina siendo una verdadera revolución. Otros países podrían adoptarlo, por supuesto. El que quiere puede. Sin embargo, la medicina hoy es, sin lugar a dudas, es un campo de oro, ¿no? Un campo por el cual atraviesan muchos profesionales y ya está totalmente emparentada incluso con un comercio, con un negocio que genera mucho dinero realmente. Pero sin embargo, este hombre, Shetty, pudo lograr lo que nadie se hubiese animado jamás a lograr: que los hospitales operen a todos por igual, que trabajen con todos por igual. Es una muy linda historia de una persona que no recibió ni el Nobel de Medicina, ni el Nobel de la Paz, ni nada por el estilo, pero que sin embargo hoy obtiene el reconocimiento de todo el mundo.

bien, señoras y señores, amigos, acá estamos. Lamentablemente nos tenemos que despedir todos ustedes. Gracias por haber estado con nosotros en este día perfecto. Placer, placer como siempre haber compartido este programa de radio. Este momento, no sé cómo llamarlo.

para hacer cualquier cosa. Esto es un día perfecto. Un día perfecto es el día que nos proponemos ser nosotros mismos. Desde todo el punto de vista, desde lo musical, desde lo conceptual, desde lo ideológico, desde lo personal, de todo. Así que este es nuestro día perfecto en esta mitad de semana. No importa, nos quejamos un poco, hablamos un poco, nos pusimos un poco nerviosos, pero ya estamos bien, como siempre. Como no nos enoja y al otro día está bien. Nunca te acabas de pedir a tu papá, por ejemplo, el otro día venía y te abrazaba como si no hubiese pasado. Bueno, estamos haciendo eso. Mañana te vamos a abrazar.

0: Se terminó lo que se daba. Nos despedimos hasta un nuevo encuentro.
1: Esto fue
0: un día perfecto. ¿Escuchaste eso? Qué bueno que está.
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4: 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En el 2012, revelan que la dictadura usó la figura de subversión económica para vaciar bancos y empresas.
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Bienvenidos, hola. Llegamos a este día miércoles. El miércoles de Pa' Arriba y con Mac Donald. ¿Cómo van? Bien, tranqui. Un programa tenemos en el día de la fecha, ¿eh? Ya con el mate en mano, cada uno con su mate y le ponemos mucha onda a Pa' Arriba. ¿Nos acompañan? Desde las ciudades donde nos están escuchando y estén lo que estén haciendo. Dale, loco amor, Ferpa, con Lautaro López.

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WhatsApp de tu radio, también las redes sociales, y escuchamos buena música, la que vos estás eligiendo a esta hora, acá en tu jornada. Te digo que la estamos pasando excelente. Llega la Piedra Urbana ahora con Lágrimas en el Vino.

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bailando por acá en esta jornada con nuevos sonidos en Parriba y esta sesión de Mario Luis junto a la Joaquí y Cumbialandia para duetos de etiqueta 1. Si te gusta, dale tu voz.

Radio Bailando a Pleno, elegido a través de WhatsApp. Por acá la canción que le pertenece a Guacho y se ve re buena. Y seguimos adelante. ¿Qué llega, Produ? Viene marca Acme, la veo en la lista. ¿Sí? Tímida, suena más o menos así.

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Escuchando por acá y escuchando la canción que le pertenece a Remix con Juan Magán y se dio. Y seguimos adelante. ¿Qué viene en Produ ahora? Un poco de cuarteto. Llega Sabroso y Ataúd.

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Suena la canción programada por Cande. Acá estamos con De Vicio y Brasilera. Sí, he elegido. Bueno, te cuento que estamos en esta jornada con vos, acompañándote miércoles, promediando la semana. Y Mía con Pedro Capó. Llegan ahora y Te Olvidaré.

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Señoras y señores, tengan todos ustedes muy buenas tardes. Bienvenidas, bienvenidos. Esto es Nuestro Folclore por 88.9 FM Alpacorral. El abrazo muy grande para todos ustedes desde aquí, desde la radio. Gentilmente los saludamos y queremos invitarlos a compartir la tardecita de Nuestro Folclore. Si bien ya están compartiendo las primeras canciones que surgen y que van apareciendo o que seleccionamos y vamos compartiendo con ustedes. De La Paja a la Laguna, ahí estábamos escuchando entonces en la tardecita de la radio una canción del litoral por allá de la Mesopotamia, ¿no? Escríbeme una carta, una linda canción con todo el tinte romanticón. Ahí estamos, mis amigas, mis amigos. Bienvenidas, bienvenidos a Nuestro Folclore. Y vamos a seguir disfrutando de la tardecita de Nuestro Folclore, de la buena música. El carretel se llama este lindo chamamé. Seguimos para los pagos del litoral por ahí, trayendo la alegre música y los acordes musicales bien, pero bien alegres del chamamé en este caso.

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Y mirá lo que son las cosas. Sí, señor, lo que sonaba en la tarde de nuestro folclore. Anteriormente, un lindo chamamé, el Carretel, que, bueno, forman parte del cancionero popular, canciones nuestras, canciones de nuestro folclore. Desandando el camino, no podían faltar por aquí los chalcha. Llegan los chalchaleros con esta hermosa página que se titula Jamás. En el aire de la radio, compartiendo con ustedes nuestro folclore en la tarde del día de hoy, a través de FM Alpa Corral, como ya lo venimos haciendo siempre, que ya es una costumbre estar en el aire de la radio compartiendo nuestro folclore aquí por FM Alpa Corral, la 88.9, vía internet fmalpacorral.com.

Y los chalchaleros nos dejaban jamás una hermosa samba que siempre compartimos con ustedes en la tarde de la radio, nuestro folclore. Y por supuesto los del Gualeyán, una vez más, estaban con Chamarrita de la Costa en el atardecer de Alpa Corral. Y por supuesto, bueno, la apertura musical también estuvo junto a los del Gualeyán con La Paja de la Paja a la Laguna. Bueno, y ahí vamos, intercalando música de distintas regiones del país. Salta, por decir de alguna manera, Córdoba, el litoral y en dos, tres partes el litoral ahí, porque todas estas canciones de los del Gualeyán son de la zona de la Mesopotamia, toda esa región de allá tan linda que tiene nuestra Argentina, nuestro país. Compartiendo nuestro folclore, amables amigas y amigos, vamos poniéndole buena música a este atardecer junto a ustedes. Por aquí, por la 88.9, la radio municipal, por supuesto. Chamarrita de la Costa, lo que sonaba recién. Y por supuesto ahora tenemos a los Palmareños, Ando Buscando el Olvido. Señoras y señores, nuestro folclore por 88.9 FM Alpa Corral.

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0: Para cantar Chamarrita, la apertura musical del segundo bloque de nuestro folclore. Ahí estaba el negro amigo, querido Mario Alberto Cazzola, bueno, con una página al mejor estilo de la música litoraleña, ¿no? Para cantar Chamarrita en la tardecita de la radio en nuestro folclore. Amables amigas y amigos, disfrutando de la buena música en la tardecita de Alpa Corral, los acordes musicales nos llevan para los pagos de Santiago del Estero y de allí escuchamos este Chacay Manta.
1: ¡Brin!

Sí, señor, ahí vamos, de a poquito en la tardecita de nuestro folclore. Los cantores del Alba nos dejaban carpa salteña, carpas de Salta, mejor dicho, lo que disfrutamos en este atardecer, queridas amigas, queridos amigos, a través de la 88.9, la radio municipal. Desandando el camino sonoro en esta tardecita, como siempre lo hacemos a través de este vínculo de comunicación, que es la 88.9, la radio municipal. Ya es costumbre, es un gusto poder estar todas las tardes junto a ustedes disfrutando de nuestro folclore. Y ahí vamos, de a poquito, encaminándonos con las buenas canciones, con alineándonos con los temas musicales que son parte de este importantísimo repertorio que tiene el folclore de América Latina. Y ahora vamos a escuchar una linda página que, bueno, está hecha en instrumental, Pájaro Campana. Es una página, una pieza musical que tiene sus orígenes allá para el lado del Paraguay, ¿no? Que la música paraguaya, que tiene esa también tinte especial, ¿no? Donde está el ritmo y la alegría de esa zona prácticamente tropical, ¿no? Que es la zona del Paraguay. Lo escuchamos.

Bien, ahí vamos, en la tarde de nuestro folclore, queridas amigas, queridos amigos, disfrutando de este atardecer con los acordes musicales de las buenas canciones. Bueno, es desandar caminos, convocar a los intérpretes, a los autores de las mejores canciones que siempre vamos compartiendo con ustedes, ¿no? En el atardecer del Pacorral, en esto que es nuestro folclore, la buena música siempre está presente. Desandando caminos, seguimos por aquí, mis amigas, mis amigos, en la tardecita de Al Pacorral.

0: Argentino y cordobés, los Visconti, nos dejaban ahí esa hermosa página que sonaba por ahí en la tardecita de nuestro folclore. Habían pasado anteriormente Zambita de los Pobres, una hermosa zamba que llegaba por aquí, y Angélica. Qué lindas zambas que compartíamos allí con todos ustedes en la tarde de nuestro folclore. Mis amigas, mis amigos, llegando al final del programa, nos volveremos a encontrar en el próximo encuentro, en el próximo programa, de lunes a viernes en la tarde de nuestro folclore, a partir de las 18 y hasta las 19, en este horario, por 88.9 FM Alpacorral, para el mundo vía internet. Esto es nuestro folclore. Un abrazo muy grande y hasta la próxima, mis amigos. Ahí en la tardecita de nuestro folclore nos despedimos con estas buenas canciones, amables amigas y amigos.
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0: Vamos, vamos.
1: ¿Cómo están, gente?
2: ¿35 ya?
3: Sí. ¿Cómo anda, gente?
0: ¿Cómo andan? ¿Todo bien?
2: ¿Cómo están?
0: ¿Todo en orden?
2: ¿Cómo han pasado esas festividades y demás cosas?
3: Muy lindo, la
2: no sé
3: verdad.
0: Hermoso día,
3: hermoso.
0: Sí.
2: Muy lindo.
3: Sí.
0: No nos podemos quejar.
3: Al Pacorral, bueno, todos los días son lindos.
2: Y toda la época.
3: Es toda una cuestión de actitud, amigos.
2: Sí, tal señor.
0: Cual. La actitud que me falta a mí en invierno.
3: Si no tenés actitud y tenés leña, no importa.
2: Es lindo, Al Pacorral es lindo.
3: Olvidate.
2: Bellísima localidad al pie de la Sierra de los Comechingos.
3: Sí, sí,
2: ahí estamos.
3: ¿Conocer Al Pacorral?
2: Es volver.
3: Sí, señor. Sí,
2: valle bueno, de ensueños.
3: También.
2: Se inspiran los poetas cuando vienen a Al Pacorral.
3: Y sí, sí. Es que esta tierra es tierra de poetas, nada más que están
2: sí,
3: por
2: señor.
3: Ahí. Tan retraídos, ¿viste? Y nadie se anima.
2: Están es bajo una piedra justamente
3: sí,
2: en la sierra.
3: Olvidate, amiguito.
2: Se guardan. Se esconden.
3: Bueno, mineros, bueno. Programa número 35, un programa Enduro Alpa por la 88.9 FM Alpacorral y por la 89.5 La Voz del Río de Río Los Sauces y por la Open TV Streaming de Venado Tuerto, amigos.
2: Saluda a la gente, Venado Tuerto, qué
3: sí,
2: increíble.
3: Señor, al amigo Charlie ahí que nos hace el aguante y nos difunde.
2: Saludos, Charlie, tocayo.
3: Charlie Magistris.
2: Charlie por Carlos,
3: sí, señor.
2: ¿No?
3: Sí, señor.
2: Claro.
3: Y nuestras redes...
2: Y nuestras redes estamos www.fmalpacorral.com. Lo podés googlear o en la aplicación Simple Radio.
3: Sí, señor, amigo.
2: Sí, ahí lo tenemos.
3: Búsquennos que ahí nos van a encontrar.
2: Nos van a encontrar y vamos a estar como siempre.
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3: Nombrando
2: sí.
3: a la 88.9 o PSP.
2: Ah, muy bien. Vengo de parte de PSP, ¿puedo,
3: sí,
2: ¿puedo decir?
3: Sí.
2: Me da una bolsa de Portland y la nota para los muchachos.
3: Sí, sí,
2: ¿eso,
3: sí, sí.
2: ¿Eso se dice así?
3: Bueno, vos tiralo. De ahí a que te lo dé es otro tema.
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3: Pero muy bien.
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3: Es un viejo eslogan de la Rivadavia, eso, de la REA, me parece, eso no.
2: Ah, no sé. Yo lo saqué yo ahora.
3: No, pero
0: ahora
3: me sonó a la época de la REA.
2: ¿Cómo era? Pero rapidísimo lo
3: te
2: que
3: está hacía. Delatando, te estás delatando, amigo.
2: No, yo lo dije porque me salió a mí, no porque lo...
3: Rapidísimo.
2: Claro, rapidísimo, ¿se acuerdan?
3: Uf,
2: rapidísimo.
3: Hay tantos programas muy buenos.
2: Que eran de aquellos tiempos,
3: sí,
2: ¿no?
3: Papá.
2: No, pero yo de programas de Buenos Aires no tengo ni idea. Yo que sí que me acuerdo cuando era chico, Revista del Aire de Radio Río Cuarto.
3: Ajá, bien.
2: Sí, y que tenían uno toda la mañana. ¡Se va la mañana, señora!
3: Bueno, otra radio de referencia que fue cuando recién arrancaron las FM fue la Rock and Pop.
0: Uf.
2: Claro,
3: bueno,
2: sí.
3: Rock and Pop y Horizonte, me acuerdo que agarrábamos nosotros.
2: Yo solía agarrar en
0: muy
2: la tardecita acá una FM que era de Uruguay, pero, y creo que era Horizonte.
3: Y puede ser, sí. Puede ser, pero en esa época, ya te digo, teníamos referencia desde 15, 16 años, la Rock and Pop, con unos programas, me acuerdo, el más conocido, Lalo Migre.
2: Sí,
3: estaba.
2: Sí.
3: Lalo,
2: sí,
3: un crack.
2: Claro.
3: Que ahora está. Pues
0: Fernando Peña, ¿te acuerdas que lo descubrió Fernando Peña en Lalo Mir en esa época?
3: Puede ser, si no.
0: Que
3: no.
0: Hacía de Milagros López.
3: Sí, puede ser. No me acuerdo de eso, pero sí, de Lalo me acuerdo seguro. Que ahora Lalo está en la radio La Cosquín Rock.
0: Ah, mira.
3: En 94.1, creo que está en Córdoba, que está muy buena. Y sí, que no se agarra acá ni por casualidad, ah. ¿Viste?
2: Pero antes que había menos interferencia por FM,
3: sí.
2: Si vos tenías una buena antenita, agarrabas un montón de radios
3: sí.
2: de otros lugares. Por FM, ¿no? Teniendo una antena.
3: Claro.
2: Pero bueno, ya después fue cambiando la cosa. Ya.
3: Bueno, hoy tenemos todo lo que es computadora, streaming, y bueno, se puede... No,
2: sí, ahí la, en la aplicación es...
3: Sí, el tema es que por ahí llevaba la computadora, viste, cuando vas en el auto o en la moto, es
2: claro,
3: complicado, viste.
2: No da mucho.
3: Bueno, ¿arranca o no arranca esto?
2: Y estamos en eso, estamos viendo si arrancamos. Al fin ya hicimos una charla de café y...
3: Sí, sí.
0: ¿Cuándo se viene el vivo?
3: ¿Productor?
0: A ver, llámalo.
2: ¿Qué dice la producción?
3: ¿Productor?
2: Nos enseña que todavía falta.
0: Que esperemos, dice.
2: La producción dice que todavía falta, así que no sé.
3: Bueno, amigo, pónganse las pilas, producción.
2: Sí, bueno, hablando de producción, estoy buscando la cortina que la acabo de perder.
3: Sí, apunta para yo.
2: Bueno, la voy a sacar de acá. Ahí vamos, entonces comienza PSP 35.
3: Sí, señor.

0: Está bueno el tema.
1: Hace falta, así que no sé.
2: Bueno, amigo, pónganse las pilas, producción.
0: Sí, bueno, hablando de producción, estoy buscando la cortina que la acabo de perder.
2: Sí, a punta pa' yo.
0: Bueno, la voy a sacar de acá. Ahí vamos, entonces comienza PSP 35.
2: Sí, señor.

0: Está bueno el tema, muy bueno.
1: La banda está buena, la banda está buena. El rock barrial, aguante el rock barrial. A subir el volumen, amigos. Hoy traemos una banda del oeste del Gran Buenos Aires, donde está la gente, dicen. Hoy traemos a Jóvenes por Dioseros. Formada en el año 1993 en el barrio de Villa Lugano. Su actual formación es Cristian Iglesias, voz, guitarra y armónica, Germán Drago, guitarra y coros, Leonardo Farra, bajo, Lucas Fiorentino en batería y Gustavo Sorri en teclados. Sus primeros pasos se dan a la precoz edad de 15 y 16 años. No contaban con instrumentos propios, por lo tanto, para ensayar dependían de lo que conseguían prestado. Después de algunos cambios en la formación, para el año 2001 realizan una gira musical por varias ciudades de la costa atlántica, con 90 actuaciones en 2 meses. ¡Pah! Me sacaron punto. Para el año 2002, ya consolidados, pueden grabar su primer disco llamado Próbame, con 14 canciones. Entre el 2004 y 2006 editan Vicio, con 16 nuevas canciones, y Sangre, que contiene 17 temas nuevos. El primer corte de difusión fue Pegado, que Carlos nos regala a continuación.

0: diferente, pero bueno, el mismo Toti. A principios del 2008, y con el éxito de los discos anteriores, se confirma el rumor de la separación, ya que Toti Iglesias abandona la banda y comienza un proyecto aparte, Hijos del Oeste. Historia que quedará para otro programa, Carlos.
1: Sin lugar a dudas.
0: En septiembre del 2010, se confirma el regreso de la banda, con algunos cambios y con varios espectáculos programados por el interior del país. A finales del 2011, sale a la venta su cuarto trabajo discográfico, Abstinencia, bajo el sello Pelo Music, donde se destacan Desbastado y Asesina como primeros cortes. En el 2014 comienza a grabar el nuevo material que se llamó Pánico, bajo el sello por Pop Art. Ahora lo disfrutamos por la 88.9.
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En la actualidad, lejos de alejarse de los escenarios, Toti continúa llevando la cultura del rock barrial a todo el país. El músico ha sincerado abiertamente en diversas entrevistas sobre sus luchas personales, desgraciadamente adicciones, el peso de la fama y su vida actual como referente del cancionero popular argentino. Estoy bien, nos comenta. Estoy contento, repite Toti, una y otra vez. Mi hija me da mucha felicidad y ver a mi madre con ella también. Además, tengo buena relación con su mamá y eso hace que mi cabeza esté bien. Bueno, amigo, para ir despidiéndonos y esperando que Toti siga bien, lo escuchamos con un éxito de la banda. Nunca me enseñaste. Esto fue Jóvenes Pordioseros

0: Bueno, bienvenidos al Rincón de Atenea.
1: Ah, bueno.
0: Con Luciana, ¿quién les habla?
1: Ah, qué tal. Qué lindo, qué bueno.
0: ¿Qué tal, eh?

0: Hasta que se pongan de acuerdo.
1: Sí, no, no. Aparte ya la intención es a que todos ya me la veo venir. Bueno, vos cuando te acuerdes, yo te digo. Bueno, les cuento que hoy les traemos info de rock de un día como hoy, pero de tiempos pasados. No me hagas tentar. Sí, seguimos, seguimos. Un 3 de junio de 1996, la banda Days of the New publica su primer álbum llamado de forma homónima como la banda. Son un grupo de post-grunge de Charlestown, Indiana. El disco vendió cerca de 1.5 millones de copias en todo el mundo y en el disco sobresalen tres éxitos: Touch, Pinstein, The Downtown, Shelf in the Room. El primero fue número uno en la lista Billboard de rock durante 17 semanas, un montón, ¿eh? Después del lanzamiento, emprendieron una gira junto a Metallica que fue un éxito. Ahora los vamos a recordar con Touch, Pinstein por PSP.

un día como hoy, pero de 1993, se publica el sencillo Fear of the Dark, del álbum The Real Life Did One, de la banda de heavy metal Iron Maiden. ¡Qué banda, señores! ¡Qué banda! No pude ir porque estaba muy cara la entrada. 300.000 pesos salía. Entonces dije, no, me quedo. Me quedo acá en casa. Lo escucho por Spotify. La canción apareció originalmente en el álbum del mismo nombre. Fue escrita por Steve Harris. Se dice que la canción se refiere al miedo de Harris a la oscuridad cuando era niño. El sencillo alcanzó el número 5 de las listas del Reino Unido y desde entonces se ha convertido en una de las canciones favoritas de los fans. Además, estuvo nominada a los premios Grammy 1994 en la categoría Mejor Interpretación de Metal. Bueno, Carlos, no le podemos decir Charlie a él porque no, es otro Charlie. A él le vamos a decir Carlitos Way. Carlitos Way. Bueno, Carlitos Way, ahora los escuchamos con Fear of the Dark, temazo de Iron Maiden.

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1: Como estamos nosotros.
2: Sí, mejorar calidad de vida.
0: Exactamente. Para mejorar la calidad de vida. Sí.
1: Cualquier cosa, ¿a quién hay que consultar?
0: A Marisa.
1: O a Carlitos
0: Güey. O a Carlitos Güey.
1: Acá en la 88.9.
2: No, yo diré, no entiendo nada.
0: No, pero vos sos el contacto.
2: Soy el vínculo.
1: El nexo.
0: Claro, vos sos el nexo.
2: El nexo, exacto.
1: Exactamente.
0: Bueno. Ahí, así es.
1: Vamos, aguante Tameana.
2: Dicen que la Tameana es para armonizar el,
0: así es,
2: la mente y el cuerpo. Está y
0: bueno,
2: estar
0: yo
2: bien.
0: Voy a conseguir, yo voy a sacar un turno, voy a vivir la experiencia. Y después les cuento.
2: Háblelo.
0: Cuando empieza a levitar acá, así.
2: Claro, exactamente.
0: Bueno, fíjense.
2: Cuando siente que se empiezan a acomodar las energías.
1: Aguante, Petroca.
0: Bueno, les cuento. También un 3 de junio, pero de 2013, se publica el álbum llamado Like Clockwork. Es el sexto disco de estudio de la banda Queen of the Stone Age. El álbum autoproducido por la misma banda, después de varios comienzos y paradas en falso. Esta comenzó a grabar el disco en agosto de 2012, inicialmente con la esperanza de que el colaborador Trent Reznor produjera el álbum. La mayoría de las canciones son escritas por el miembro fundador, Josh Homm. Él se inspiró en temas como la depresión y la muerte, bien oscuro el tipo. Bueno, el de Alice in Chains también. Después de sufrir una muerte temporal durante una cirugía en el 2012. Aclamado por la crítica, es considerado de los mejores álbumes de la banda. Y ahora, para despedirnos con el Tameana y todo, los escuchamos...
1: Y con Atenea.
0: Y con Atenea. Se vienen cosas nuevas en Atenea, ¿eh? Estén atentos. Con Light Clockwork Work, esto fue Queen of the Stone Age por PSP.

La historia nos lleva a principios de los 2000, cuando Austin Winkler deja una banda que hacía covers. Tras conocer en una fiesta a Cody Hanson y Mike Roddy, con quienes tiempo después formaría Hinder. Escribieron algunas canciones y participaron en un concurso para una estación de radio de Oklahoma, llegando a la final, pero perdiendo contra Falcon 5, una banda de pop rock. Todavía siguen vigentes, de hecho. Estas canciones y la experiencia que ganaron en este concurso les sirvieron para grabar su primer EP, Far From Close, que saldría en 2003 bajo un sello independiente, logrando vender unas 5.000 copias. Este material sirvió para llamar la atención de varias disqueras, entre ellas Universal, con quien firmaron y lanzaron en 2005 su primer álbum de estudio, Extreme Behavior, donde tomamos, Get Stone, la canción que está sonando de cortina. Optaron por un sonido más o menos tranquilo y en algunas canciones bastante melódico, con un uso de guitarra acústica junto con las eléctricas. El disco recibió muy buenas críticas, alcanzando el puesto 6 en la Billboard 200 y liderando las ventas en Australia durante su mes de lanzamiento. En 2008 presentan Take It to the Limit, con un sonido más potente e inspirado en el rock de los 80. La crítica los destruyó y las ventas bajaron mucho. El cambio de sonido no gustó entre los fans del primer disco, pero la verdad es que el cambio les sentó muy bien y atrajeron a un nuevo público, más metalero, que con el tiempo fue valorando mucho mejor este material. Vamos a escuchar un temazo de este álbum. Suena Loaded and Alone por PSP.

En 2010 presentan All American Diamond, tercer material de estudio. Con un sonido continuista, lograron convencer a los nuevos fans de ese sonido más ochentero. Según contó Winkler, escribieron más de 70 canciones, grabaron 50 y de ahí tomaron las 12 que más les gustaron. Su cuarto álbum fue lanzado en 2012 bajo el nombre de Welcome to the Freak Show. Después de las giras, presentando el material, anuncian que Winkler, el cantante de la banda, se alejaría del grupo, debido principalmente a que este se encontraba en rehabilitación. El nuevo disco no saldría hasta 2014, con el anuncio oficial del nuevo vocalista Marshall Dutton. El sonido de la banda cambió totalmente, con influencias un poco de la música country y un toque de su primer álbum, un poco más melódico, cosa que no fue muy bien recibida por el público. Esto es algo que se puede ver en la caída de reproducciones en distintas plataformas de streaming a lo largo de los tres discos que grabaron con esta nueva formación, ya que en 2017 presentan The Rain y en 2025 Back to Life. Esta fue la historia de Hinder, banda que fue muy castigada por los cambios de estilo, pasando de baladas a metal ochentero y terminando con un rock pop bastante genérico. Los dejamos con algo de lo más rescatable de su último disco. Suena Don't Believe It, de Hinder.

0: Continúa el rock por PSP.
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0: ¿Y vos? ¿Te lo vas a perder?

Bueno, amigo, hoy en este segmento de bandas under traemos un dúo de Dream Rock. Hoy traemos a Riel. Formado en 2011 en Buenos Aires por Mora Riel en guitarra y voz y Germán Loretti en batería. Ambos se conocían antes de juntarse a tocar música, de muy pequeñitos. El proyecto trabajó con varios sellos independientes locales e internacionales, hasta que logran editar el primer LP Riel en 2012 y el primer EP de Zombies, también en 2012 en un mismo cassette, Toma Pavor. Luego, en 2014, llegaría En Viaje, editado además de Argentina, también en Inglaterra, Estados Unidos y parte de Europa. De esta etapa se destaca El Fin, que escuchamos a continuación, por la 88.9. ¡Vamos, carrelitos!

Esta producción lo llevó a realizar una gira por Reino Unido y el sur de Estados Unidos. Para el 2015 editan un nuevo single, Pasaje, a través de Síncope Records. Fue grabado y mezclado en el estudio Boyacá de Buenos Aires y masterizado en Los Ángeles. Los chicos se codean con... no hablan en castellano, digamos. En mayo del 2018 vuelven a los estudios a grabar Paseo Psicodélico. Cuenta con 4 nuevas canciones y es el adelanto de lo que será su próximo larga duración. Bueno, amigo, nos vamos despidiendo justamente con Paseo Psicodélico. Esto fue Riel por P.

0: tengo algunas fechas de motoencuentros para darles en los próximos meses. El que más próximo tenemos es el 10 y 12 de julio, de 10 al 12 de julio, mejor dicho. Motoencuentro.
1: ¿Y el 11 también?
0: 10, 11 y 12. Pero el 11 y en otro lado también.
2: Obvio.
0: Motoencuentro Emi Chopper en Colonia San Bartolomé.

0: Moto Encuentro Emi Chopper en Colonia San Bartolomé.
1: Nos invitaron, vamos a ver si...
0: ¿Cuánto queda de acá eso?
1: Y tenemos 4 horitas de viaje más o menos.
0: Ay,
1: es un viaje.
0: ¿Para qué lado? ¿Para el norte? Para
1: Villa María, para arriba.
0: Ah, bien. Y el 11 de julio tenemos el aniversario AG Sin Límites en Rafaela Santa Fe, agrupación Sin Límites. Y después tenemos en agosto, os digo ahora igual porque para que vayan anotando, falta, pero bueno, lo vamos a seguir repitiendo en los próximos programas.
1: Pasa rápido el tiempo, amigo.
0: Moto Encuentro Apóstoles, en Apóstoles Misiones. Ese estaría re lindo para ir. Del 1 al 3 de agosto. Después tenemos 14 al 16 de agosto, Moto Encuentro de Nómades de la 9, en Tortuga, Santa Fe. Del 14 también al 16 de agosto tenemos el Moto Asado Moteros Costa del Uruguay, en Entre Ríos. Y bueno, después seguimos.
1: Hay, en agosto hay y septiembre.
0: Montón. Sí, una banda.
1: Tremendo la cantidad.
2: Bueno, pasamos un poco a lo de que tenemos de Elvis.
1: Rock and roll en la zona.
2: Se vienen las pastillas del abuelo el 20 de junio, ahora prontito, en el Predio West. Así que los esperamos.
1: Sí, después, bueno, todos los fines de semana Elvis abre 2x1, por ahí se pueden conseguir entradas. Vamos a ver si podemos gestionar algunas entradas para ir a ver a las pastillas del abuelo, amigo.
3: Pero muy bien, estaría buenísimo.
1: Ya en estos días vamos a tener alguna novedad.
3: Novedad al respecto.
1: Después,
3: atención.
1: En septiembre, 5 de septiembre, viene Sky Bailinson, uh-huh, el famoso guitarrista de Los Redonditos de Ricota. Así que también estaría para verlo, porque eso no se ve todos los días, amigos. Bueno, esto fueron algunas discurrias, algunas novedades de lo que va a venir próximamente en la zona, amigos.
3: Por supuesto que sí, se informó aquí en PSP.
0: Esto es todo por hoy.
1: De esto que hemos dado en llamar

0: nos vamos, pero no se preocupen, volveremos en el próximo programa por esta frecuencia y en esta misma hora para seguir escuchando.
1: Y podría ser peor.
0: Hasta el próximo programa de.
1: Y podría ser peor.
2: Podría ser peor.
0: Operador y edición y puesta al aire, licenciado Carlos Rosales. Producción, Gaby González y Fabio González.
3: Luciana Marín.
0: Hasta la próxima.
3: Hasta la próxima.

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2: 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Regresamos. 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

0: Arrancando el día miércoles de la radio, miércoles de Estudio Mega, 3 de junio de este año 2026. Acá como siempre acompañándote con la mejor música. Hoy miércoles de Tropicales Clásicos arranca el programa que suena en toda la República Argentina. Esto es Estudio Mega. Sean todos bienvenidos acá en este punto del dial en cadena para más de 500 radios. 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Bienvenidos, comenzamos miércoles en tu radio.
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Bloque número 12 de programa, la música que estamos escuchando por acá en el comienzo. Espectacular la selección de clásicos tropicales hoy miércoles. Los miércoles son de clásicos tropicales, acordate, la mejor selección de música acá en Estudio Omega. Y también podés dejar tu mensaje y nos podés contar desde qué parte nos estás escuchando a través del teléfono WhatsApp 3756-618227. Acordate, 3756-618227. Hoy es miércoles de Tropicales Clásicos, acá en este punto del dial, acompañándote en la radio con lo mejor para vos.